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1: Amigos, tengan excelente noche, son las 7:20. Tenemos en línea a Néstor Delgado para que nos amplíe detalles de información que se genera a esta hora de la noche. Néstor, buenas noches.
2: Buenas noches, Irving, a ti y a toda la audiencia de Marbella Estéreo. En efecto, les puedo informar, tal y como tú lo mencionas, a esta hora de la noche se genera información muy lamentable donde un estudiante es asesinado. Esto se da dentro de un bus de la ruta Pilón Colón en la vía Boy Roosevelt a la altura de la comunidad de Villas del Carmen. De acuerdo con informaciones que pudimos recabar y que este medio pudo conocer, sujetos suben a este bus donde se encontraba repleto de pasajeros, tal y como lo han señalado algunos testigos, y llegan directamente hacia donde se encontraba este menor y le realizan al menos 10 detonaciones, lamentablemente falleciendo en el lugar. El cuerpo sin vida quedó dentro de este bus. Los sujetos, luego de cometido este hecho, se dieron a la fuga. Hasta el momento, de acuerdo con información policial, no hay personas aprehendidas por este hecho. Muy triste y consternada se encuentra la población al sitio. También llegaron familiares de este menor, tal y como hemos señalado, estudiante, ya que portaba su uniforme de un centro escolar de la provincia de Colón. La escena ya fue acordonada con cinta amarilla por unidades de la Policía Nacional, donde también llegaron de la Dirección de Investigación Judicial y funcionarios del Ministerio Público para recabar indicios e iniciar las investigaciones sobre este lamentable hecho donde este menor de edad pierde la vida a manos de la violencia que sigue imperando en la provincia de Colón, elevando así la víctima por homicidio a 61 en lo que va de este año 2026 en la costa caribeña. La población sigue pidiendo mayor seguridad, mayor pie de fuerza ante el incremento de los hechos delictivos. Recalco, este menor de edad es asesinado dentro de un bus de la ruta Pilón Colón a la altura de la comunidad de Villas del Carmen. Se puede observar un gran congestionamiento vehicular, por lo cual se le pide a los conductores que están a esta hora en sintonía de los 104.3 de Marbella Estéreo manejar con mucha precaución, ya que hay muchas personas en este lugar consternada por lo sucedido, donde este estudiante menor de edad lamentablemente pierde la vida. El cuerpo sin vida se encuentra dentro de este bus. Es parte de la información a esta hora de la noche que se genera.

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1: Bien contento en que tú estés en mi más reciente EP.
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6: Buenos días, sean todos bienvenidos a la emisión número 3 del 19 de agosto del año 2026 de Noticias 360, un proyecto informativo que nace con el propósito de ofrecer contenido oportuno, responsable y de calidad. En Noticias 360 se une la experiencia y trayectoria de reconocidos comunicadores con el talento y la visión de nuevos periodistas colonenses egresados de la Universidad de Panamá, así como de estudiantes universitarios que cursan diferentes grados o años de periodismo y carreras afines a la comunicación social. Hoy iniciamos este camino, la primera semana, con el compromiso de informar, orientar y acompañar a nuestra audiencia con profesionalismo, credibilidad y responsabilidad. Gracias por acompañarnos. Esto es Noticias 360, información sin límite.
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6: En el ámbito local de la información hay preocupación por las vías de la provincia y la ciudad. Sin embargo, los conductores siguen pagando grandes sumas de dinero por reparar sus vehículos, más los comerciales. Noticia ayer. Ultiman en cuestión de minutos los últimos tiempos de vida de un estudiante presuntamente del colegio IPT de Catibá. Esto ocurrió dentro de un bus. He allí lo relevante de la información. ¿Hasta dónde está la violencia? En el ámbito nacional, nuestra compañera Elba de Amora ha preparado un compendio completo de las últimas informaciones que serán leídas por nuestro equipo de trabajo. En las internacionales, mucho de qué hablar en temas específicos tanto de América Latina como el mundo. Y lo último en el deporte, hoy con Juan David Ruiz. Sin embargo, ya es un pantallazo también de un deporte histórico que involucra a grandes figuras del deporte colonense. Laboramos para ustedes a esta hora de la mañana.
7: Elba de Amor.
8: Katiushka Rodríguez.
6: Y su amigo y servidor Rolando Manuel Espinosa, con un equipo de trabajo compuesto por Juan David en los deportes, don Néstor Delgado, que ya está preparado para salir en stand de televisión y luego viene para acá corriendo, e igualmente en controles don Irving Harris, el maestro de siempre, y en soporte guión Miss Ney Anaís. Esto y más en breve, avanzamos con las informaciones. En este momento hacemos contacto con el Minuto Espiritual.
7: Cuando el hombre cayere, no quedará postrado, porque Jehová sostiene su mano. Salmos 37:24.
6: Que esta importante reflexión espiritual sirva para que su día hoy sea súper positivo, súper agradable y dé lo mejor de usted. Sonríale a la vida y verá que todo será mejor. Pasamos entonces a información local.
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6: Lamentablemente tenemos que iniciar la emisión de hoy rápidamente. Esto lo va a estar ampliando nuestro compañero Néstor Delgado. Y es que se da un hecho lamentable dentro de un bus. Es allí donde pierde la vida un joven estudiante de 18 años del colegio IPT o Instituto Profesional y Técnico de Cativá. Otras personas que estaban dentro del vehículo, dentro de una bolsa, llevaban un arma de fuego y la misma la descargaron contra esta persona. Su muerte fue instantánea. No nos gusta iniciar con noticias como esta, la información general del noticiero 360, pero por la magnitud del hecho que fue ocurrida en un bus, es lo lamentable. Y si hablamos de historia, también esto ocurrió hace un par de años atrás con un estudiante del Instituto Benigno Jiménez Garay a la altura de Sabanitas. Son situaciones que lamentablemente, no estoy dándole favor a la policía, pero por más trabajo policiaco, la situación es bastante difícil en este tema. Esto lo estará ampliando el señor Néstor Delgado, quien estará en breve con nosotros. Avanzamos a esta hora de la mañana, siendo las 6:05. Vamos con información y por más de 20 años, moradores de la comunidad de Medalla Milagrosa en el corregimiento de Cristóbal Este han sufrido la penuria de muchas necesidades: agua, carreteras y basura, señalando que estos temas ya lo han expuesto ante las autoridades competentes, sin embargo, no se les ha dado respuesta debido a una atención inmediata. Vamos a escuchar una pequeña encuesta con aproximadamente 5 moradores. Escuchemos.
9: La basura no tenemos porque nosotros tenemos allá que el lado donde ellos ponen la basura. Nosotros tenemos que sacar la basura y caminando el que no tiene carro y dejar la basura ahí en el lugar donde ellos la asignan, ¿no? Pero la calle sí, esa calle está pésimamente dañada, como usted pudo ver, ¿no? Ya creo que usted ha pasado por ahí, vio, está su carro ahí, que uno tiene que venir a paso de tortuga, porque los huecos, los baches son demasiados y no sé qué está haciendo el representante, porque él vino una vez y hizo una reunión y habló ahí que él no iba a ayudar. Vi que empezó allá, pero la semana antepasada vi que estaba tapando unos bachecitos ahí. Bueno, sí, ayuda un poquito, porque eso allá afuera estaba horrible. Pero queremos que solucione esta calle para acá. Nosotros, yo tengo 20 y pico años está viviendo por aquí, 21, 26 años. Y esta calle ha estado lo mismo. Los gobiernos no tienen olvidado, varón.
10: Me dicen que su carro se dañó también.
9: Sí, mi carro, correcto. Mi carro, yo tuve, mire, el último gasto que tuve en mi carro aquí, a raíz de los huecos, se me le salió la llanta, la triceta, y yo tuve que pagar 1,900 y pico de dólares. Wow. Para poder arreglar mi carro.
10: El tema del agua.
9: El agua es ese otro dolor de cabeza, varón. Mire, yo para poder tener agua, gracias a Dios le doy, y a veces le doy a los vecinos porque yo hice una inversión desde allá afuera de la Junta Comunal. El agua mía pasa por el lago, con tanquecito. Hice una inversión de 300 y pico de dólares para poder tener agua, y gracias a Dios, bueno, con eso me ha subventado porque el agua viene, digamos que la mandan 3 o 4 veces a la semana. Y por eso es que también hay, a raíz de eso, como uno tiene su agua, mire, como está la vecina aquí que tiene su agua almacenada, lo tapamos, pero a ver, el NEM viene que no podemos tener agua, pero ¿cómo no vamos a hacer si no hay agua potable 24/7? Tenemos que estar reciclando el agua, varón.
11: Bueno, aquí en esta comunidad de la Medalla Milagrosa Límite, nosotros nos encontramos con muchas necesidades aquí en esta comunidad, principalmente en el agua, que casi no la tenemos. Una vez nos pusieron los medidores para que nosotros tuviéramos el agua y nunca hubo agua, nunca hubo tubería, y entonces lo que nos salieron fueron los recibos del agua. Y segundo, la calle, que a nosotros nos tienen olvidado y estamos a punto de la ciudad de Colón y nosotros no tenemos nada, puro hueco de nada. Entonces, aquí en esta comunidad necesitamos vigilancia también, porque hay muchos problemas en la comunidad, vienen de afuera de los lagos, vienen de todos lados y necesitamos vigilancia. Necesitamos más apoyo con el gobierno que está ahora, para que nos ayude a nosotros en esta comunidad a enfrentarnos con el agua. Necesitamos, hay una alcantarilla aquí abajo para que baje todas las aguas pluviales y no se estén posando, no perjudique a los vecinos que viven abajo.
10: Y háblenos un poco, nos hablan que primero quedaron con una deuda en el IDAM, le habían puesto unos medidores, y segundo, que también tiene que pagar $350 para poder arreglar la calle.
11: Bueno, ahora mismo están, dice que recogiendo un apoyo para arreglar la calle, pero entonces, ¿cómo nosotros vamos a hacer? Hacemos el apoyo para arreglar la calle. Entonces, nos va a pasar lo mismo que hicimos con el IDAN, que nos pusieron, que tuvimos que pagar los contratos, nos pusieron las cajillas y ahí no hay ni tubería, lo que se encuentran es puro sapo. Y más eso, vienen los recibos, que no sé qué es lo que ellos leen.
10: ¿Qué usted pide en estos momentos a las autoridades?
11: Yo pido a las autoridades que están en estos momentos, yo pido más apoyo para aquí, para la comunidad de la Medalla Milagrosa, principalmente la carretera y el agua.
12: Bueno, ya tengo como 23 años de estar aquí.
10: ¿Y los problemas que están afrontando?
12: El problema es del agua, de la calle. Ese ha sido siempre. Nosotros hemos tenido que luchar. Hemos ido al IDAN, siempre nos dieron y que un carro de cisterna, pero eso nunca nos ayudó tanto. Tuvimos que entonces buscar otra forma para obtener agua también. A medio de nosotros, de nuestra plata, tuvimos que hacer algo para poder tener, aunque sea agua. Y si aquí se coge agua, vamos a decir, por lo menos de 5 casas, un lunes, un martes, miércoles, así, que podemos poder tener agua hasta que nos vuelva a tocar otro turno para poder tener agua. De la calle, un problema siempre. Esta calle, para poder tenerla un poquito mejor, tenemos que hacer cooperaciones. La misma comunidad, hacemos actividades. Y si me pregunto por el representante, ni lo conozco muy bien. Vino un tiempo, pero qué va, todavía estamos aquí esperando la promesa que no hizo. Y le vuelvo y le digo, ahora mismo tuvimos una actividad para poder comprar el carro de un camión de alcaliche para que el MOC nos lo pueda dar, porque ellos nunca tienen camiones. Y es que esa es nuestra polémica que tenemos aquí en nuestra Medalla Milagrosa.
10: ¿Hasta cuánto tiempo han quedado sin agua?
12: Uy, a veces hasta 2 meses, 3 meses, y tenemos que comprarla. Teníamos un vecino que él nos las traía y nos cobraba por tanque de reserva como el que tenemos acá atrás en $20, y eso nada más nos duraba una semana, y que imagínese. Póngase a ver que en una semana teníamos que volver a tener otros $20 para poder tener agua en la casa.
10: Oiga, ¿para poder arreglar la calle tiene que pagar $350 a un camión de asfalto?
12: Sí, tenemos que pagar $350. El presidente de la Junta Comunal fue allá, Emo le dijo que no daba el material, pero teníamos que conseguir un camión y costaba $350. Entonces nosotros necesitamos las calles, nos pusimos a hacer una actividad, gracias a Dios no ha ido bien, y es que vamos a ver si podemos, no lo va a cubrir todo, porque si usted ve desde afuera, donde usted vino hasta acá, que ya ha tomado bastante fotos, la calle está fea. Y es que ahí más o menos hemos hecho algunos palativos para poder mantener la calle un poquito mejor.
10: Vemos que han colocado medidores de agua, Lina. ¿En qué quedó este tema?
12: Bueno, de ese tema le voy a decir la verdad, que nos vinieron, nos pintaron de todos los colores y al final no hubo agua. Era de una gente de Honduras, si no me equivoco. Vinieron, nos hicieron todo eso, hasta quedamos con deuda en el IDAM. Teníamos que pagar, aunque no tuviéramos agua, pero gracias a Dios fuimos allá y nos quitaron esa deuda, porque en realidad no podemos pagar. ¿Qué vamos a pagar si no tenemos agua? Y es que ahora que usted no me ha tocado de la basura, también tenemos problemas de la basura. Aquí el camión de la basura no sube. Si usted ve, ahí tenemos nuestra respectiva bolsa para poder bajar y a botar a otro lugar. Y fuera de eso, nos viene el recibo que tenemos que pagar la basura. ¿Por qué si aquí no viene ni el camión? Ese otro problema también que tenemos de la basura, del agua y de la calle.
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6: Damas y caballeros, 6 de la mañana, 14 minutos, nos llega una denuncia a nuestros estudios. La mandaron vía WhatsApp. Recuerda el número de WhatsApp de la estación es 6397-3843. Repito, 6397-3843. La lectura con Angie.
14: Hago esta denuncia pública. Este bus de la línea Panamá-Colón, en pleno peaje camino a Colón, tuvo un desperfecto mecánico, deteniéndose por más de 20 minutos, comunicándoles a los pasajeros que se tenía que dirigir directamente hasta llegar a los Cuatro Altos, ya que se había quedado sin frenos. Al mejor estilo de Rápido y Furiosos y sin frenos, poniendo en riesgo la vida de todos los pasajeros. No es posible que salgan a hacer sus rutas sin revisión alguna.
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6: Seguimos con más. Ya esta denuncia llegó a el estudio. Esperamos, ya tenemos el número de placa del auto. Vamos a hacerla llegar a la ATTIT. Es un bus expreso Panamá-Colón y las personas se quejan constantemente del servicio. Ojalá esto mejore. Vamos entonces a esta hora con el estado del tiempo.
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15: Muy buenos días en el pronóstico del tiempo para hoy, 19 de agosto, desde el IMPA. Y en las condiciones meteorológicas tenemos la zona de convergencia intertropical sobre el Istmo Panameño. Esta va a estar modulando los eventos de lluvia para el día de hoy. La onda tropical número 35 ya sobre Centroamérica, dejando algo de inestabilidad en la región. Y también mantenemos en monitoreo la onda 36, la onda tropical 36, que ya se encuentra sobre Venezuela. Y para la mañana se prevén esas lluvias que se mantengan sobre Colón, Costa Abajo, Norte, Veraguas, y que vayan ingresando hacia las costas y zonas bajas de Bocas del Toro y Nove Buglé durante la mañana. En cambio, hacia la región metropolitana no se descartan algunos chubascos ocasionales, especialmente en zonas norte y también sur de Veraguas y al este del país. En la tarde se mantienen esas probabilidades de precipitación, aguaceros de moderados a fuertes hacia Darién y las comarcas con actividad eléctrica, también Panamá Este, la región metropolitana donde esos eventos pueden ser puntualmente fuertes y estar acompañados de ráfagas de viento de corta duración, y también hacia la provincia de Veraguas, Herrera y Chiriquí, donde estos pueden persistir un poco más hasta avanzada la tarde. En la noche se prevén aguaceros hacia zonas marítimas del Caribe que pueden incidir o pueden ingresar hacia zonas de Colón, también zonas norte de Panamá, con probabilidad de algunas descargas. Igualmente, lluvias dispersas desde Norte Veraguas hasta Bocas del Toro, ingresando también hacia norte de Chiriquí o tierras altas de Chiriquí. No se descartan algunos aguaceros con actividad eléctrica hacia la península de Azuero y hacia el oriente del país, algunas lluvias ocasionales dispersas. Las temperaturas estarán normales entre los 28 hasta los 33 grados Celsius. Igualmente, la radiación solar estará alta a lo largo del Istmo Panameño y las condiciones marítimas dentro de sus rangos normales. Pero hasta el día de hoy todavía mantenemos ese aviso de vigilancia por lluvias, donde se pueden estar generando todavía esos eventos o episodios bastante fuertes para el día de hoy, pero más sectorizados o más puntuales. Para mayor información, visita nuestra página web y redes sociales. Saludos.

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1: 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Nuestro invitado de hoy es...
2: el señor Raúl Moreira, economista, un docente, un gran amigo y sobre todo estudioso de la vida colonense. Está con nosotros vía telefónica desde Ciudad de Panamá y estaremos hablando de un tema interesante, la Ley de Patrimonio Histórico. Licenciado y amigo y hermano don Raúl Moreira, buenos días, bienvenido a la emisión. Tenemos una entrevista de 10 minutos con usted. Adelante.
3: Rolando Manuel, buen día. Gracias por la invitación y saludos a ti y a toda tu audiencia.
2: Gracias.

0: Bien, Colón siempre se ha visto limitada por, de alguna manera, porque no había una claridad en cuanto a cómo se podía implementar proyectos dentro de la ciudad del casco de Colón, tomando en cuenta unas leyes especiales de patrimonio histórico. Se ha hecho no hace mucho una reforma a la ley en la cual a la ley de patrimonio histórico del casco antiguo de Panamá se incorporó lo que es el corregimiento de Santa Ana y el conjunto monumental de Colón. Entonces se han hecho toda una serie de beneficios fiscales extraordinarios, debo decir, con el interés de incentivar la inversión en Colón. Y creemos que, bueno, hay algunos puntos que debieran estar más claros en esta ley, porque ahí señala, por ejemplo, que el beneficio de estas exoneraciones fiscales y beneficios fiscales se aplica al conjunto monumental de Colón. Estamos claros en eso. Pero también señala y habla de áreas adyacentes y de transición. Y no se menciona eso que es, que abarca, y podríamos tener inversiones fuera de la ciudad de Colón que podrían beneficiarse de este beneficios fiscales y no estar dentro de la ciudad realmente. Entonces esto no está claro y hay que explicar eso. Hay una condición que dice que los beneficios de estas exoneraciones se van a otorgar y se pueden reclamar sin ningún límite, o sea, a perpetuidad.
1: Una
0: Esto
1: pregunta,
0: no.
1: licenciado, discúlpeme, en este
0: Ajá.
1: aspecto, si traducimos esto hacia el futuro con una inversión baja, porque Colón no tiene inversión, aquí tenemos edificaciones viejas, hay historias de que tienen propietarios, hay historias que sí son los dueños actuales, que no son los dueños actuales. ¿Esto cómo nos afecta directamente para el futuro de Colón? Sería bueno eliminar esto que abarque los aspectos monumentales, para que se desarrolle o se puede buscar una mejor viabilidad y modificar la ley. ¿Qué se puede hacer?
0: Yo siento que hay algunos aspectos que hay que aclarar y si es necesario modificar, porque ahí señala, entre otras cosas, por ejemplo, que una remodelación, una restauración, te da beneficio de impuesto de utilidades por 20 años, pero no dice una inversión mínima. Por ejemplo, yo puedo tener un edificio y remodelo el balcón y esto me va una posibilidad de exonerar impuestos de utilidades durante 20 años. Y esa exoneración puede ser algo mínimo. Entonces, eso no está claro. Aquí hablan de un tema muy delicado, que es el tema de los desahucios que se pueden generar como producto de estos proyectos. Hay que estar muy claro en eso.
1: ¿Qué es desahucio? Corríjame ahí, deme rápidamente el concepto para la audiencia.
0: Desahucio es que yo tengo una persona, un inquilino en
1: Ok.
0: un edificio que está pagando, no es invasor ni nada, está pagando sus canon de arrendamiento y demás, pero el propietario desea remodelar ese edificio para beneficiarse de de este programa. Tiene la posibilidad de desalojar a las personas de ese edificio,
1: Aunque haya
0: le da
1: inversión.
0: un aviso, perdón,
1: Aunque esta persona haya pagado o esté anuente.
0: aunque sea un inquilino de toda la vida haya pagado, haya vivido ahí toda su vida y esté pagando al día su arrendamiento, se le da un anuncio y tendrá un año para desalojar la vivienda. Pero si cuando empieza esta ley ya el arrendador tenía un plano aprobado por Patrimonio Histórico, el año de plazo va a contar ya desde cuando se aprobó el plano. O sea, uno no sabe cuánto tiempo realmente, cuántos meses sería en este caso que le darían a la persona. Este es un tema muy delicado.
1: Bien.
0: La remodelación de Colón.
1: Sí, otra pregunta que tengo ahí, licenciado, y perdone que le interrumpa de momento. Si usted fuese inversionista y, por ejemplo, por la ley de patrimonio histórico, la inversión que usted vaya a hacer con todas las ventajas que le dé el Estado o el gobierno panameño, y usted tiene 10 millones para invertir, pero la obra le cuesta 12 millones, y viene el interior, provincias como Coclé, provincias como Veraguas, y le ofrecen desarrollar su negocio por 3 millones, lo que está pasando es que los comerciantes se están trasladando al Pacífico panameño y Colón se está quedando sin inversionistas. ¿Es la ley de Colón Puerto Libre, la ley de patrimonio histórico, una amenaza para la inversión?
0: Bueno, la realidad es que el abanico de exoneraciones, beneficios y ventajas fiscales que está ofreciendo esta ley es tan grande que sería para los inversionistas, habría muy poca excusa de no venir a Colón, porque el abanico, como digo, de ventajas es extraordinariamente grande. Y deberán existir muchas personas interesadas en desarrollar proyectos en Colón bajo estos esquemas que se han aprobado.
1: Bueno, licenciado, le agradezco su participación. Es que estamos hablando de esto porque al final esto se relaciona con el concepto desempleo, porque no tenemos oportunidades. Usted nos ha dicho que la nueva modificación de la ley de patrimonio histórico puede darle una ventaja al empresario, ya que le está eliminando un montón de costos y le da una oportunidad a nivel fiscal, pero no se ve dicho desarrollo. Licenciado Raúl Moreira, gracias por habernos acompañado. Que tenga usted un buen día y gracias por su atención brindada.
0: Buen día, Rodolfo. Gracias.
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1: En breve vamos a hacer contacto, siendo ya las 6 de la mañana, 28 minutos, con Néstor Delgado, que se encuentra en algún punto de la geografía, para ampliar un poco lo ocurrido ayer dentro de un bus. Es preocupante la situación, más aún porque se trata de estudiantes que, de acuerdo a estadística, han perdido la vida en autobuses o en el servicio colectivo en los últimos 5 años, o se han dado hechos violentos dentro de buses de ruta como Puerto Velo, ahora la de ayer, pero son situaciones que en este momento son difíciles. Estamos tratando de hacer contacto ya que está

0: Sin embargo, no se pensó a futuro este tranque de todos los días y hacerle llamado tanto a las autoridades y diputados que se busquen alternativas, y las hay. Se pueden hacer puentes vehiculares elevados, se pueden hacer estas, como le dicen, las herraduras, para poder que el tráfico vehicular pueda movilizarse aquí en la provincia de Colón, porque es a toda hora un gran congestionamiento en horas de la tarde, ya que horas pico de salida de las personas de sus puntos de trabajo, los tranques son totalmente inmensos y hay que buscarles alternativas, ya que el sistema vial en nuestra provincia ha colapsado. Entrando en información, tal y como tú lo mencionas, Rolando, lamentable el hecho registrado en horas de la tarde de este martes, donde un estudiante de duodécimo grado, ya lo ha confirmado el Instituto Profesional y Técnico de Colón a través de sus redes sociales, estudiante de este instituto lamentablemente es asesinado en horas de la tarde de este martes dentro de un bus. De acuerdo con información preliminar que se pudo conocer por parte de la Policía Nacional, un sujeto sube a este bus con armas de fuego en mano y se dirige directamente hacia su víctima, realizándole múltiples detonaciones, hecho que generó pánico y temor entre los ocupantes de este bus, que tuvieron que huir y para resguardarse, donde han señalado algunas personas, tal y como estábamos en la escena ayer, se escucharon en más de 10 detonaciones dentro de este bus. El cuerpo sin vida de este menor quedó dentro de este vehículo sin vida. Al sitio llegaron unidades de la Policía Nacional, también en la Dirección de Investigación Judicial, funcionario del Ministerio Público y también de Medicatura y Ciencia Forense, para iniciar las investigaciones y dar con los responsables de este nuevo crimen que se registra en la provincia de Colón. Importante señalarles, en lo que va de este año 2026, al menos 6 estudiantes han sido asesinados a mano de la violencia que sigue imperando en la provincia de Colón. Hasta el momento no hay información por parte de la Policía Nacional si hay personas aprehendidas, si hay personas ya relacionadas o vinculadas a este nuevo crimen que se registra en horas de la tarde de este martes. En el sitio se pudo observar, habían llegado familiares de este joven, donde muy consternado por la situación que se había dado. Entendemos la tristeza en este momento, pero ya la cinta estaba colocada, sabemos el dolor de la familia, la consternación en este momento, el dolor por todo lo que había pasado. Sin embargo, ha iniciado ya las investigaciones. El cuerpo fue levantado pasada las 10 de la noche por parte de funcionarios del Instituto de Medicina Legal y Ciencia Forense. Ya este 2026 registra al menos 61 homicidios este año. Sigue la población pidiendo mayor seguridad, mayor pie de fuerza ante el incremento de los hechos delictivos. Ya se han incrementado, tal y como pudimos observar también el día de ayer, se dio un hurto de más de $50,000 en un casino en la provincia de Colón. Hechos que siguen llamando la atención de la población. Días atrás estuvo el ministro de Seguridad en la provincia, estuvo el director general señalando que se iba a incrementar las unidades policiales, pero lo único que hemos visto que se han incrementado en la provincia de Colón, más en el distrito cabecera, han sido los famosos puntos de control, retenes, que dicen ellos que dan resultados. Sin embargo, es lo único que hemos visto que se ha incrementado. Rolando, no sé si tengas alguna pregunta sobre los hechos que se han dado en las últimas semanas en la provincia de Colón.
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4: Me gusta esa música, don Irving Harry. Estamos con ánimo, es diferente. Usted como que tiene una orquesta. ¿Trago los músicos? Bueno, es diferente. Hoy nos acompaña el licenciado Ildefonso Bracho, psicólogo. Él nos mandó su biografía, digo, lo mejor psicólogo. Licenciado, bienvenido. Buenos días, ¿cómo está usted?
5: Muy buenos días. Gracias por estar aquí. Me encuentro muy bien, contento de compartir en este espacio y compartir sobre todo con la población, en la audiencia colonense, sobre algunos temas importantes en salud mental.
4: Bueno, antes de iniciar, tengo que decir que el licenciado es orgullosamente de Escobal, nuestra comunidad hermosa aquí en el lago Gatún, y que hoy es un orgullo nacional porque ha estado participando en diferentes actividades nacionales e internacionales a lo largo de su juventud. Bueno, es muy joven todavía, es importante. Licenciado, un tema que nos preocupa, 12% en números estadísticos según la Cámara de Comercio, es el desempleo en Colón. Sin embargo, de forma formal o informal, hay una realidad. Este 12% puede llegar hasta un 17%. Pregunta clave, ¿cómo el desempleo en este momento incide en la sociedad colonense?
5: Bien, esta es una situación agravante y que afecta directamente a la población colonense porque en materia de salud mental vamos a ver en distintas dimensiones emocionales y cognitivas afectaciones. Por ejemplo, hay un tema que se activan síntomas de ansiedad por rumias de pensamientos repetitivos, como por ejemplo hay preocupaciones en el cómo voy a pagar mi casa, cómo voy a pagar mi carro, cómo voy a pagar la escuela de mis hijos, cómo voy a pagar el lonche, la alimentación, los útiles que siempre están solicitando para la educación. Y esta serie de preguntas repetitivas en la mente, ocurre lo que llamamos rumia de pensamiento y empiezan a activarse síntomas de ansiedad que muchísimas veces llevan a las personas a tomar decisiones que no son las mejores y traen consecuencias negativas. Y sin ánimo de irme del tema, por lo menos podemos ver el tema, lo que ocurrió con la guerra, que muchos jóvenes se fueron. O sea, entre la motivación detrás está una ansiedad, que es la necesidad de poder resolver. ¿De dónde saco el dinero? Y esto trae una preocupación. Por otro lado, hay síntomas depresivos que aparecen también. Una tristeza, un desánimo, un desaliento, un miedo. Y hay una afectación también en la propia autoestima. Porque, por ejemplo, alguna persona luego de meter 30, 40 hojas de vida y ni una llamada, o de pronto dos entrevistas y no queda porque hay muchísimas personas aplicando, la persona también empieza a sentir, ¿será que yo no sirvo?
4: Exacto.
5: ¿Será que yo soy el problema?
4: O mi edad, porque también está el tema de edad.
5: ¿Es mi edad? Uh-huh. O sea, ¿soy yo o qué? Uh-huh. ¿O es porque de dónde yo vengo? Uh-huh. Y esto se agrava más porque estamos hablando de arriba un 12% de desempleo, pero que muchísimos de esos desempleados son magister.
4: ¿Sí?
5: Son personas tituladas académicamente. Y esto viene a generar una serie de pensamientos recurrentes y la mayoría negativos en el individuo que va a afectar emocionalmente a la persona.
4: Hay temas importantes. Frente a esta realidad crece la economía informal. Voy a zona libre, compro un producto, un artículo, trato de venderlo, revenderlo, pero no va acorde con el costo de la vida. No va acorde con el medicamento que necesito. Esto obliga a que quizás un hijo o una hija salga a buscar dinero, una sobrina, un nieto, y comienza también un sistema económico negativo porque se está detectando tema de prostitución doméstica, un tema muy fuerte. Se está también analizando puntos específicos como robos menores, como hurtos, como esto. ¿Hasta dónde? ¿Hasta dónde va esta situación que si no se le pone para a base de la falta de inversión económica puede acabar en un caos?
5: Claro que sí. Siempre se ha visto en materia de inseguridad y de violencia que entre las características principales es el desempleo. Uh-huh. Por eso también hay que ver y analizar las políticas públicas en favor de una población, porque la salud mental va a depender directamente de las políticas públicas que tenga un Estado. Porque esas políticas públicas van a permitir un empleo, van a permitir una formalidad, van a permitir una seguridad social. Ahora bien, sí se está viendo este tipo de prácticas informales, y aquí tendríamos que hablar de algunos conceptos coloniales que uno escucha diariamente, como por ejemplo, las personas de pronto tienen su ganan un dinero, pero ¿hasta qué punto comprometen su dignidad o integridad como persona?
4: Sí, fuerte.
5: O sea, me explico, o sea, ¿hasta qué punto la persona se compromete su cuerpo para poder que sus hijos coman? Y aquí hay unas expresiones colonenses como ¿de qué tú subsistes económicamente? La pregunta y la respuesta muchas veces es yo bamboleo el día a día. Yo vivo del día a día. O sea, ¿qué es vivir del día a día? Y ahí tendríamos que ver un tema también en materia de empleo y desempleo. Y es que también muchas personas, inclusive con empleo, tienen su trabajo, sus 15 y 30, como quien dice. Pero al mismo tiempo hay que ver la calidad y la retribución económica que tiene la persona. Porque muchísimas personas sí están trabajando, pero lo que ganan en Colón, porque hay que hablar de ese tema, en Colón los salarios son muchísimo más bajos.
4: Sí.
5: Más bajos. Y en Colón una persona puede hacer 2-3 funciones que otra hace, en Panamá solo hace una, y aquí gana mucho menos y en Panamá ganaría mucho más.
4: Ese es el punto. Entonces significa que la gente joven, estamos hablando de la salud mental, la gente joven profesional, graduada, está viajando a Ciudad de Panamá. Y hay otro problema mayor, viaja todos los días, convirtiendo a la provincia de Colón en una provincia dormitorio.
5: Exacto.
4: No hay economía nocturna, no hay desarrollo económico. Todo está cerrado y la gente viaja a Panamá y el dinero se queda en Panamá. Además, vamos hasta de compra a Panamá. Ya no compramos aquí.
5: Es cierto.
4: O sea, todo esto genera, todo lo que genera el desempleo, el impacto social.
5: Sí, y de hecho, en esa misma práctica hay muchísimos jóvenes, y esto es sabido por los colonenses, muchísimos jóvenes alquilan o rentan un apartamento o un cuarto, ni siquiera un apartamento, un cuarto en Ciudad de Panamá para no tener que viajar y estar en Panamá. Todo esto con la finalidad de poder descansar un poquito más, tener aumentar la calidad del sueño y poder convivir amenamente en materia de salud mental, porque el viaje es tropezón. Y hay un tema también en los autobuses que va a afectar también la salud mental. Que bueno, eso de pronto podemos ver el otro día. Pero sí, esto atraviesa las juventudes colonenses.
4: Ya lo abordamos porque nuestra compañera Angie leyó una denuncia de una madre que ayer el bus venía sin freno y tuvo que seguir hasta Cuatro Alto. Y ese es un estrés, es difícil. Elba, está con nosotros. Una pregunta rápida. Adelante.
6: Sí, licenciado, preocupante lo que usted manifiesta en esta mañana. ¿Qué soluciones podemos implementar en la provincia de Colón? Porque usted ha manifestado que hay una sociedad en depresión, en ansiedad, en baja autoestima por este problema aquí en la provincia de Colón, y queremos enfatizar que Colón tiene talento, tiene gente que tiene excelentes profesionales, médicos, enfermeras, estimuladores de niños, o sea, todas las carreras aquí se dan. Hay universidades privadas, hay noticias, universidades públicas. O sea, ¿cómo la sociedad de Colón puede salir adelante? Porque lo que queremos es que Colón mejore y queremos que nuestros jóvenes tengan un empleo digno, porque ellos se merecen un empleo digno. Si no, ¿cómo vamos nosotros como sociedad a mejorar si no le damos una solución a los jóvenes, a los adultos, a los niños? Amplíeme, por favor.
5: Claro que sí. Yo voy a iniciar esta respuesta diciendo una expresión el establecimiento de políticas públicas en favor del desarrollo de la persona colonense. Y cuando digo la persona colonense, no solo del casco, sino contemplando ambas costas y la carretera, porque ese es otro tema, que a veces se piensa en Colón 16 calles. Y que sea esto proporcional a lo que aporta Colón al Producto Interno Bruto, que eso es una lucha histórica de nuestra provincia en este país. Pero por otro lado, viendo y salvaguardando la salud mental del colonense, sí hay que hacer un llamado a la conciencia al colonense y hacerle saber que el tema del desempleo, el hecho que muchos no consigan trabajo, no es un problema del colonense per se. O sea, no es un problema del joven profesional. No es un problema que algo está haciendo mal la mamá, sino que es el resultado de un sistema mal establecido y que está trayendo esa consecuencia, y que el desempleo va a ser una consecuencia de otros problemas. ¿Esto por qué lo digo? Por lo mencionado en antes, que muchas veces se va a afectar la autoestima entonces de la persona, la seguridad, y piensa que es su problema. Entonces, a partir de allí, ¿qué toca? Toca buscar, lamentablemente, pero es lo que muchas personas le está funcionando, buscar opciones en Ciudad de Panamá, en otras provincias. Y es lo que a muchísimos jóvenes.
4: O Rusia o Ucrania.
5: Sí, porque se está pasando.
6: Licenciado,
5: y ya hay gente que lo hizo. Ya hay gente que tomó esa decisión.
6: Licenciado, y el pasaje está muy caro, porque ir a Panamá, $3.15.
5: Para ir y para venir. E incómodo. Porque no hay una seguridad, una comodidad en el transporte.
4: Si le hago esa pregunta, y perdone que le interrumpa. Aparte de esto, el costo, la inseguridad y la gran cantidad de estudiantes universitarios que viajan todos los días entre Panamá y Colón. Uf. Para poder ser profesional. O sea, si vemos al final de la jornada 12% versus realidad, la realidad es que estamos en una situación bastante delicada.
5: Horrible, horrible. Y viene el otro punto. Los que tienen empleo en Colón, ¿hasta qué punto los salarios son acorde a sus profesiones y desempeño?
4: ¿Usted ha repetido todo eso usted?
5: Sí. ¿Por qué? Porque vamos a ver que, insisto, bueno, actualmente aquí no tengo la cifra, pero el mismo trabajo que hace una persona aquí que administra un local, que es gerente de una tienda en específico, ese mismo gerente en Panamá tiene otro salario.
4: Bueno, hemos terminado, licenciado, por hoy. Disculpe, usted cuando conversa se va el tiempo súper rápido. Nos comprometemos a invitarlo. Ojalá podamos tener la oportunidad de tenerlo, que sea una vez a la semana con nosotros, donde podamos compartir y podamos de una u otra forma conocer todo. ¿Quería decir algo más a usted, señora Elba?
6: Bueno, le damos muchas gracias al licenciado, porque estos son temas a flor de piel y tenemos que hacer algo por la población por la población colonense. Queremos la provincia, queremos que la provincia salga adelante, y le pedimos al gobierno nacional que no se olvide de Colón. Que no se olvide, porque Colón es una provincia vital para el crecimiento y desarrollo del país.
4: Para que se despida momentáneamente el licenciado de la audiencia.
5: Bueno, saludos cordiales a todos los colonenses. Gracias a ustedes por acompañarnos. Vamos a estar aquí y tratar de estar por lo menos una vez a la semana, ¿no?, para compartir algunos temas de salud mental.
4: Gracias por eso, y le vamos a invitar con mucho gusto. Y usted mismo va a elegir el tema, le damos la oportunidad, de acuerdo a lo que usted mira a diario en diferentes puntos y en la atención a los pacientes. Gracias. Irving Harris, voy con usted.
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3: Bueno, tenemos ya las 6 de la mañana con 50 minutos, una mañana dinámica, ya tenemos dos entrevistados, vamos a entrar al siguiente segmento, pero sí lo que queremos dar a conocer a ustedes es que la realidad del pueblo de Colón es muy básica y tiene entornos con contornos muy diferentes. Sin embargo, hay realidades muy claras: desempleo, situaciones difíciles, viales, oportunidades para la juventud. Y usted escuchó al licenciado que dijo que tenemos una gran cantidad de profesionales que no pueden ejercer lo que estudiaron o se graduaron en la universidad. 6397-3843, nuestro WhatsApp. Si usted quiere dar su información, darla a conocer, nos la envía y estamos al pendiente. Un saludo a la señora Clary hasta Pilón, como también al Taxi 1050 o 1055, corrijo. Y también le damos la bienvenida al señor Chirú, que nos escucha constantemente del sector de, o Siricito o Escobal, por ahí vive. Usted sabe que Colón tiene nombres como comunidades como el Plátano, tiene nombres de comunidades como el Guabo, Siricito. ¿Usted sabe eso? Bueno, hasta allá llegará la estación con su noticiero 360. Don Irving Harris.
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5: 6:53 de la mañana. El ministro de Economía, Felipe Chacma, declaró que los artículos que son comprados en línea y que ingresen al país, así como los servicios de alojamiento como Airbnb, pagarán el 7% del impuesto de transferencia de bienes inmuebles y servicios ITBM. Si la Asamblea Nacional aprueba el proyecto de ley, el ministro expresó que no se trata de crear un impuesto nuevo, sino de corregir un vacío que permite que algunas operaciones realizadas desde el exterior no reciban el mismo tratamiento tributario que las compras efectuadas dentro de Panamá.
6: 6:54 minutos. En estado de alerta se encuentran médicos en el Hospital del Niño por el aumento de casos de virus sincicial respiratorio. Actualmente el Hospital del Niño registra 61 pacientes hospitalizados, de los cuales más de 20 se encuentran en cuidados intensivos. El director del Hospital del Niño, el doctor Paul Gallardo, confirmó que por el incremento de las hospitalizaciones por el virus, no hay suficientes camas y por tal motivo confirmó la suspensión temporal de cirugías selectivas que requieren hospitalización.
7: Son las 6:55 de la mañana. La Embajada de Israel en Panamá, junto al ministro de Relaciones Exteriores, Javier Martínez Acha, realizaron un conjunto, una jornada de atención médica en El Chorrillo. La jornada contó además con el apoyo de jóvenes voluntarios de la ONG israelí. Con esta actividad se reafirma el compromiso del apoyo mutuo entre ambas naciones. También desarrollaron proyecto de pintura y remozamiento de multifamiliares en Curundú.
5: 6:55 de la mañana. Una presentadora de televisión es la víctima de una banda que sustrajo 261,000 balboas de una cuenta bancaria luego de robarle su teléfono celular durante los últimos carnavales de Las Tablas. 13 personas fueron imputadas ayer, 18 de agosto, por la presunta comisión de los delitos financieros. Las partes llegaron a un acuerdo para solucionar este conflicto. La afectada llegó acompañada de su abogado, quienes escucharon con detalle la metodología utilizada para ejecutar este delito.
6: 6:56 minutos. La Universidad Autónoma de Chiriquí hoy llevará a cabo su proceso electoral para escoger a su próximo rector, que definirá el rumbo de la institución durante los próximos años. La presidenta del Tribunal Superior de Elecciones de la UNACHI, Teresa Cedeño de la May, asumió que de manera emergente la conducción del proceso en medio de un escenario marcado por cuestionamientos y una crisis financiera de la universidad.
7: Son las 6:56 de la mañana. El subcomisionado de la Policía Nacional, Javier Batista, informó que el toque de queda establecido en 4 corregimientos de San Miguelito dejó 49 personas retenidas durante su primera noche. Este toque de queda fue establecido mediante el decreto alcaldío 013 del 2026, aplicado en Belisario Frías, Omar Torrijos, Arnulfo Arias Madrid y Belisario Porras. El decreto alcaldío estipula un horario de toque de queda de lunes a jueves de 11 de la noche a 3 de la mañana y los viernes, sábados y domingo desde las 10 de la noche hasta las 4 de la madrugada. Hasta aquí el segmento nacional.
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3: Hacemos contacto de inmediato con Juan David Ruiz, que tiene todo en deportes. Adelante, campeón.
8: Y es que comenzamos la información deportiva del día de hoy con un recuerdo bastante memorable. Y es que hace 18 años, Panamá y específicamente Colón se enorgullecían con la primera y hasta el momento única medalla de oro en unos Juegos Olímpicos por la leyenda del deporte Irving Saladino, conquistada en Beijing 2008 con 8.34 metros en la competencia de saldo. Una noche inolvidable para el deporte panameño y que se cantó el himno y se ondeó la bandera de nuestro país en la cúspide del deporte. Felicidades y un gran recuerdo el día de hoy para la leyenda Irving Saladino. FedeBay se proclama por la información que le brindamos el día de ayer acerca del nulo recibimiento de incentivos hacia los campeones de la presea dorada en los Juegos Centroamericanos y del Caribe en Santo Domingo. Jaime Robinson, presidente de la Federación de Béisbol, anunció que los jugadores que ganaron la medalla de oro recibirán un dinero en efectivo, el cual será dividido en partes y entregado este jueves y viernes de esta semana como un bono adicional de FedeBay. También hicieron un llamado al presidente de la República, José Raúl Mulino, para que invite a los atletas de béisbol y a todos los que participaron en los juegos. Esto fue parte del comunicado sobre este tema. También aprovecharon para anunciar que el considerado deporte rey en Panamá comenzará su campeonato juvenil el 2 de enero, explicando que se debe a que pueden llegar a la ronda de 8 de la mejor manera y en el tiempo adecuado para que no afecte con el calendario del campeonato mayor. Siguiendo con la información deportiva, la selección nacional sub-17 sigue preparándose para el Mundial de la FIFA Qatar 2026 en su categoría y el día de ayer recibieron 3 visitas de lujo en el partido amistoso ante el equipo de Umesid de la Liga Prom. Esto se trata de Radamel, el Tigre Falcao y Freddy Guarín, leyendas colombianas que se encuentran en Panamá y han realizado visitas a partidos de nuestra liga. También estuvo presente el vigente director de la Selección Nacional Mayor, Thomas Christiansen, en su regreso a tierras carnaleras para la negociación de su contrato con la Federación. La misma realizó un posteo en las redes sociales con una foto que queda para la posterioridad con los anteriormente mencionados y el director de la Sub-17, Felipe Baloy. Siguiéndolo a la información del deporte en categoría internacional, el día de hoy los panameños que están en la clasificatoria a la Champions League comienzan el camino hacia la fase de la liga. Y es que el Last Link con Andrés Andrade se enfrenta al Celtic. El Slovan Bratislava se enfrenta al NK Celje con Cristian Martínez y César Blackman. Estos son partidos de ida y vuelta. El día de hoy se juega el primer partido. Apoyar a los panameños, que si ganan esta ronda clasificarían directamente a la fase de la liga de la próxima edición de la Champions League, teniendo así 3 participantes panameños. Los partidos son a las 2 de la tarde, hora local. El día de hoy también UMESIT se enfrenta al Deportivo Mixco de Guatemala. Este partido sería su último partido en la competición para el equipo panameño, que de momento no ha sumado puntos, y se enfrentarían al mismo equipo que tampoco ha sumado puntos en su grupo. El deportista colonense David Ceballos compitió en el torneo Intercontinental Federation 2026 en la disciplina de Jiu-Jitsu brasileño, en el que se llevó 2 medallas de bronce, enfrentándose en el camino con grandes competidores de México y Nicaragua. Verdaderamente que en nuestra bella provincia existe el talento en todos los deportes, incluso hasta en los que no conocemos. Debemos empezar a impulsar la cuna del deporte en la ciudad. Desde aquí, desde los estudios de Marbella Estéreo, por supuesto que felicitamos a David Ceballos por este gran logro. A pesar de que no sea una medalla de primer lugar, estuvo en el podio con la medalla de bronce, y eso hay que agradecerlo y, sobre todas las cosas, felicitarlo por su disciplina y su esfuerzo. Siguiendo con los datos históricos, un día como ayer, pero del 2005, la selección de Panamá en baloncesto conseguía una medalla de oro en los Juegos Bolivarianos tras derrotar 106-79 a Colombia, siendo esta la sexta y última medalla de oro conseguida en estos Juegos. En ella, distintos colonenses participaron, como el difunto Danubio Bennett, una leyenda como Jaime Lloreda o Joel Tesis. Hasta el momento, Panamá comparte ranking en la primera posición con Venezuela, siendo esta una de las rivalidades históricas con 6 preseas doradas en la historia de estos Juegos. Esta es toda la información hasta el día de hoy, miércoles 19 de agosto. Les habló Juan Ruiz, estudiante de la Facultad de Comunicación Social de la Universidad de Panamá. Los espero, por supuesto, el día de mañana con toda la información deportiva aquí en Marbella Estéreo en Noticias 360.
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6: El potente terremoto en Colombia, que destruyó parte del oeste del país y mató a cientos de personas. Esto deja pérdidas económicas equivalentes a unos 9.570 millones de dólares, según una estimación preliminar del presidente Abelardo de la Espirella. Escuchemos el siguiente reporte.
23: El terremoto que golpeó el oeste de Colombia hace una semana deja un balance cada vez más devastador. Según el más reciente reporte oficial, la cifra de víctimas ascendió a más de 300 muertos, 4.548 heridos y 426 desaparecidos, mientras el gobierno estima pérdidas económicas superiores a los 9.500 millones de dólares.
24: Ya existe una primera estimación técnica de la dimensión económica de todo este desastre. Una firma privada modeló pérdidas físicas directas en Chocó, Valle del Cauca, Risaralda, Quindío y Caldas, cercanas a los 30 billones de pesos, más o menos 24.5 billones en edificaciones y 5.5 billones en infraestructura.
23: El sismo de magnitud 7,4 destruyó miles de viviendas, escuelas, hospitales y edificios en varias regiones del Pacífico y del Eje Cafetero. Las autoridades entraron ya en la fase de remoción de escombros, con escasas probabilidades de encontrar sobrevivientes entre los desaparecidos.
24: Imagínense ustedes la dimensión del desastre. Es una cifra preliminar que se irá ajustando en la medida en que tengamos más información y se caracterice en cada una de las regiones los daños que se han presentado por cuenta de este terremoto.
23: La tragedia representa la primera gran prueba para el presidente Abelardo de la Espriella, quien asumió el cargo apenas 3 días antes del terremoto. Colombia ha recibido ayuda internacional, mientras el mandatario solicitó a Washington una suspensión temporal de los aranceles estadounidenses para aliviar la economía golpeada por la emergencia. Según dijo, el tema fue abordado en una llamada con el secretario de Estado, Marco Rubio.
24: He encomendado al ministro de Vivienda, Jaime Andrés Beltrán, el Plan Milagro de Reconstrucción. Es un plan que une al gobierno nacional, a los constructores, al sector financiero, a las aseguradoras, a los gobernadores y alcaldes de todo el territorio nacional.
23: El gobierno busca acelerar la reconstrucción de las zonas afectadas con apoyo del sector privado y de las autoridades regionales, mientras continúan las labores de evaluación de daños en una tercera parte del país, afectada por uno de los peores desastres naturales de las últimas décadas en Colombia.
6: Detienen en Estados Unidos a un hombre acusado de golpear a una recepcionista de hotel en México. Escuchemos el siguiente reportaje.
25: Con groserías, el hombre de playera azul enfrenta a una mujer en la recepción del hotel Park Life Paradox, en exclusiva zona de Santa Fe, al oeste de la capital mexicana. La situación escala cuando el sujeto se acerca, le arrebata uno de sus celulares y lo arroja al suelo. Poco después, hace lo mismo con el otro aparato. Mientras tanto, el guardia de seguridad privada no interviene, e incluso por un momento se retira. Menos de 2 minutos después, el hombre la derriba y la golpea en varias ocasiones.
26: Simplemente pedía la ayuda de la seguridad.
25: De acuerdo con la víctima, quien pidió mantener su identidad en el anonimato, el altercado habría comenzado por un desacuerdo relacionado con la entrega de un paquete y un mensaje enviado por WhatsApp.
26: Después de que me pude incorporar, yo me corrí a refugiarme al baño de recepción y inmediatamente llamé al 911.
25: Sobre la falta de acción del guardia, la mujer asegura que él le dijo que no podía intervenir.
26: Me decía que no podía porque él se iba a meter en un problema.
25: Tras intercambiar información con autoridades de Estados Unidos, la Fiscalía de la Ciudad de México confirmó la detención del agresor en California. Ahora es acusado de intento de feminicidio.
0: Él toma un barco.
25: Según el abogado de la víctima, el señalado Octavio N., quien no cuenta con nacionalidad de los Estados Unidos, huyó de México e intentó ingresar por la costa de San Diego, donde fue identificado y detenido.
0: Prácticamente por eso lo calificaron como de inmigrante, ¿no? Entonces, como entró de forma irregular al país, es que se va a las autoridades migratorias.
25: Hasta ahora, Octavio N. permanece bajo custodia de las autoridades de Estados Unidos. Tras el hecho, el hotel informó que reforzó sus protocolos de seguridad y que el guardia, quien no actuó, quedó suspendido. En México, Alejandro Godina, Noticias Telemundo.
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4: Continuamos con nuestras informaciones de cultura nacional e internacional, porque Colón también es cultura. Son las 7 y 14 de la mañana. OCU celebró la edición número 53 del Festival Nacional del Manito, una de las principales fiestas folclóricas de Panamá. La actividad reunió música, tradiciones y expresiones culturales que buscan mantener vivo el patrimonio, las costumbres del interior del país.
5: 6:14 minutos. La novena edición de La Cosecha culminó esta semana combinando café, arte contemporáneo y economía creativa. El evento cerró con una cata de los cafés ganadores del Best of Panama 2026.
6: 6:14 minutos. El Ministerio de Cultura anunció un diagnóstico integral de la Basílica Menor de Natá de los Caballeros con el objetivo de conocer el estado del histórico templo y contribuir a su conservación.
4: 7:15 de la mañana, en Estados Unidos, fue recuperado un grabado firmado por Pablo Picasso, que había sido robado de una galería de arte en el 2018. La pieza fue colocada en Milwaukee.
5: 7:15 minutos. El artista puertorriqueño Bad Bunny reúne a 32 artistas en su Benito 100x35, un proyecto que llevará su figura y su universo creativo a una exposición de arte.
6: 7:15 minutos. La Semana Británica continúa en Asunción con una programación que incluye cine, música, literatura, gastronomía y actividades educativas, con propuestas como un tributo a Oasis y actividades inspiradas en Harry Potter. Hasta aquí las informaciones culturales.
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9: Damas y caballeros, 6397-3843, nuestro WhatsApp de cabina. Usted puede marcar directo también al 441-1043 y 1044. Antes de entrar con farándula, quiero saludar a todos los colonenses que en este momento están haciendo ejercicios, ya que el día está soleado en una mañana espectacular. Recuerde que todos los días son bonitos y hay que ser positivo, aunque haya lluvia, también es un buen día. Igual queremos saludar a todos los que ya poncharon y están trabajando a partir de las 7 de la mañana. La gente que nos escucha en los puertos, en la autoridad del Canal de Panamá, el que está trabajando cerca al mercado público, ¿cómo están ustedes? Buenos días. Los conductores de buses, de taxis, la gente que mueve el transporte de carga de la provincia. Recuerden que la provincia de Colón, durante la historia y mucho antes de que fuésemos una república, siempre se dedicó al sistema económico logístico, situación que se ha mantenido con el tiempo. Y hablando de esto, hacemos contacto en Cabina 2 en breve con algo especial.
4: tiempo de farándula y el mundo del espectáculo. Son las 7 y 18 de la mañana y los artistas panameños Lil Paz y Flex preparan una nueva colaboración que ha generado expectativas entre sus seguidores y promete convertirse en uno de los estrenos musicales más destacados.
5: 7 y 18 minutos. La agenda de espectáculos del país continúa creciendo con conciertos, teatros y presentaciones de artistas nacionales e internacionales durante agosto.
6: 7 y 18 minutos de la mañana. Los premios Juventud 2026 siguen sumando grandes figuras a su certel. Camilo Wisin, Yandel, Ángel Aguilar, Manuel Carrasco y Natanael Cano estarán entre los artistas que presentarán el 3 de septiembre en Marbella, España, en la primera edición europea de estos premios.
4: 7 y 18 de la mañana, Hollywood está de luto por la muerte de la actriz Hayden Panettiere, conocida por sus papeles en Héroes y Nashville. La policía informó inicialmente que no había incidios de circunstancias sospechosas.
5: 7 y 19 minutos. El futbolista Cristiano Ronaldo y Georgina Rodríguez celebraron una boda privada manteniendo la ceremonia alejada de los grandes reflectores.
6: 7 y 19 minutos. La actriz Elizabeth Olsen fue fotografiada en Los Ángeles junto a su esposo llevando a un bebé, imágenes que han despertado especulaciones sobre la llegada de su primer hijo. Hasta aquí las noticias de Farándula.
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9: De 20 minutos de la mañana y el noticiero culmina hoy con opiniones variadas aquí en Noticias 360. Para ello tenemos tres bellas damas que son nuestras compañeras de labores, quienes van a improvisar sobre un tema específico que nos atañe a todos. ¿Cómo usted se sintió ayer cuando vio en redes la noticia que también publicó 360 de un homicidio dentro de un bus? ¿Qué pasó por la mente de cada uno de ustedes? Empezamos por usted, Angie.
4: La verdad me parece completamente triste y lamentable este hecho, más con la juventud colonense. Yo me encontraba en la casa de mi hermana, que está ahí mismito, casi cerca de la verbena, y yo, chuzo, ¿qué pasó? ¿Cómo de pronto? La verdad, yo no escuché ningún tipo de detonación y simplemente totalmente fría y sorprendida, porque somos muchos los panameños que vamos en buses. Somos muchos los panameños que usamos el transporte público, tanto taxis como buses, y se han visto muchas situaciones tristes a lo largo de todo este tiempo en esos tipos de transporte. Es muy triste, lamentable, y quedamos completamente indefensos, porque son cuestiones que uno no puede simplemente agarrar con las manos y decir, yo puedo prevenir esto, puedo prevenir aquello. Simplemente situaciones inesperadas que esperemos con el favor de Dios nos siga protegiendo para poder llegar tanto a nuestros hogares o a nuestros trabajos.
9: Vicky. Perdón, Katy.
5: Sí, claro, esta es una situación que nos preocupa. En mi caso, porque yo tengo un hermano que está en el colegio, entonces cuando pasan esas cosas, de alguna u otra manera, yo me acuerdo de él. Entonces eso es muy triste, porque una madre llora, entonces no hay palabras que en estos momentos la puedan consolar. Entonces pedimos a la población que por favor tomen conciencia, que paremos la violencia, porque esto está acabando con nuestra juventud hoy en día. Y bueno, es un hecho muy triste.
6: Sí, me uno al comentario de Katy y de Angie. Es demasiado triste saber que se ha quitado la vida a un joven estudiante de nuestra amada provincia Colón. Instamos a los jóvenes, a toda la población, a de verdad ponerse la mano en el corazón y no actuar de esa manera, quitándole la vida a una persona. Es muy, muy triste eso, y hoy un hogar en Colón está llorando, está de luto, y en lo personal aquí nos duele lo que pasó. De verdad queremos que esto no vuelva a suceder en Colón.
9: Muy bien, hago la pregunta y se lo hice a las tres compañeras de labores porque hay un punto medular en todo. Esto genera estrés. El estrés genera enfermedades. Y aunque usted sea familiar o no de la persona que muera, más lo que publican las redes y le pueden poner el rostro a la persona, esto genera enfermedades emocionales. Por eso hoy estuvo con nosotros un psicólogo. Y usted dirá, no, pero yo no tengo que ir a un psicólogo. Claro que tiene que ir a un psicólogo, porque la situación es difícil. ¿Generó o no generó estrés en ustedes?
10: Altamente un estrés en la población, principalmente de mi parte, lo tomo como algo personal. Claramente me genera un estrés, una preocupación, porque a diario es un transporte público, reitero. Nosotros somos colonenses nativos, nosotros utilizamos ese transporte a diario, tanto los jóvenes para ir a la universidad, como mencionaba el psicólogo, tanto las personas como para dirigirse a sus puestos de trabajo, o incluso en tardes, horas de las noches, porque inclusive en estos días yo estuve en la terminal de también, póngase que casi 7, 8 de la noche, y son situaciones que uno, vuelvo y reitero, no puede tomar con sus manos, no puede decir puedo prevenirlo, y simplemente me parece totalmente peligroso. Y por supuesto que cargo un estrés encima, una preocupación del no saber si estoy segura o mis familiares están seguros o si la población colonense lo está.
9: Katy dijo algo interesante: tengo un hermano que está estudiando. Uh-huh. O sea que, por supuesto, que al tú escuchar esto y si no estaba en casa, generó un estrés. Esto afecta la presión sanguínea de la gente, de la familia, de tu madre. Ese momento que tú escuchaste la información, ¿estaba tu hermano en casa o no había llegado?
5: Sí, ya mi hermano estaba en casa. Okay. Pero como le digo, eso genera estrés porque uno no sabe en qué momento sea uno el que se encuentre en ese transporte público y ocurra esta situación. Pero bueno, gracias a Dios a esa hora ya mi hermano estaba en casa.
9: Y eso, cuando una persona es herida o muere, que nada tiene que ver con eso, los técnicos a nivel de homicidio le llaman daños colaterales. Eso es un término simple. La realidad es que el dolor es muy fuerte y muy frustrante.
6: Sí, así es. De verdad, tenemos la esperanza de que la violencia en las calles, en nuestra provincia, vayan bajando. Y yo pienso que hay un versículo en la palabra de Dios, dice que el temor de Jehová es lo que hace que las personas se detengan a hacer el mal. Y de verdad, mi oración es que haya temor de Dios en la provincia, porque cuando hay temor de Dios se frena el mal. Y de verdad queremos que baje esto. Escuchamos Colón y hay de una vez un estereotipo de violencia, de robos, y no es así. Esa no es la realidad de nuestra provincia diariamente. Es una provincia pujante, que trabaja, y bueno, lamentablemente sucedió esto y nos unimos al dolor de esta familia.
9: Bueno, acá podemos anexar lo siguiente. Le agradecemos a las compañeras la opinión de cada una, ya que al final a lo que le queremos llevar es que este grado de violencia que vive el país, que viven los países de la región, que estamos absorbiendo a través de los medios que hacen una función muy positiva de informar, generan enfermedades a raíz del estrés, que están relacionadas con la parte psicológica o mental del ciudadano. ¿Cómo avanzar en una provincia, que es lo que siempre buscamos para encontrar una respuesta, cuando se genera tanta ansiedad, que es otro tema, otro punto que genera enfermedad? ¿Cómo viajar en un bus? ¿Sabe cuántas personas han viajado esta mañana o están viajando con el temor por la noticia que vieron ayer, por el hecho de ayer? Entonces, ¿qué pasa? Si yo soy inversionista y me toca invertir en Colón para generar empleo, yo me voy para otro lado. Porque ya se vendió un estereotipo que todo en Colón es sangre cuando no es así. Y voy a culminar con esto. República Dominicana, por darle un nombre, Santo Domingo, la ciudad de Detroit en los Estados Unidos, Baltimore, una ciudad que visitamos, fueron ciudades altamente violentas. Baltimore en Estados Unidos era una ciudad industrial que la cambiaron toda para poder generar empleo. Estados Unidos fue uno de los primeros países del mundo que implementó las cámaras estas que aquí le llamamos ahora circuito de, que usted ve cada rato accidentes que salen en las redes. Eso ya estaba del año 2000, eso estaba avanzado por allá. ¿Y qué resulta? Ellos implementaron campañas como Believe, en inglés, no sé qué significa en español. Usted que domina el inglés, mi amigo Irving. Pero es más que todo pasión. La palabra pasión demostró hacer cambio. Hicieron campañas. Los países donde se ha desarrollado el turismo, las noticias no están enfocadas en muertos, heridos ni sangre. Por eso es que hoy hablábamos de cómo se genera el estrés, qué genera el estrés, por qué se genera. Entonces, imagínense, ¿cuántos chicos van a estudiar? Hoy la noticia es esa. Mañana es otro muerto. O sea, ya no hemos acostumbrado a muertos y heridos cuando esto afecta emocionalmente nuestro organismo, nuestra mente, aunque no entendamos. Y cada vez más hay jóvenes enfermos producto del estrés. Esto lo estaremos hablando en otro tema. Adelante, Irving Harris.
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9: Me gusta esa canción, es bueno bailarla. Ojalá haya personas en este momento haciendo ejercicio, yoga, cocinando, alegres. Pero la música alegra la vida. Queremos saludar a los oyentes colonenses que están en cualquier parte del mundo, sobre todo en Ciudad de Nueva York, donde se preparan para la fiesta de la hispanidad, donde muchos colonenses van, sobre todo las bandas independientes, bandas de música. Con este mensaje positivo terminamos la mañana. Hoy han sido sus voces informativas.
10: Claro que sí, agradecida por este espacio, por el día de hoy con Dios. Muchísimas gracias a todos nuestros radioescuchas por acompañarnos en este noticiero. Espero que hayan disfrutado de la información. Pongamos nuestra vida en Dios y nos vemos el día de mañana con muchas más noticias, esperando que sea un día mucho más positivo. Les habló Angelis McDonald.
5: Agradecemos un día más a nuestros oyentes por sintonizar Noticias 360 a través de Marbella Estéreo. Nos vemos mañana con más información. Comunicó para ustedes Katiushka Rodríguez.
6: Dios primero, nos vemos mañana. Les habló Elba de Amor.
9: Bueno, me toca a mí ya ir bajando también información en deportes, don Juan David Ruiz, en controles, el maestro Irving Harris, que prácticamente esta semana ni ha dormido, porque la producción aquí es dinámica y hay que tener promos y cuñas y toda una locura. También el personal que habló, las chicas, están bajo estrés noticiosa. Dice que les cuesta dormir, que nada más duermen 4 horas. Y en guión está Miss Ney Anaís, a cargo de toda la producción de texto, de cómo se hace el guión, cómo cada uno lleva su información al guión y está detrás y esto y lo otro, y consultan con Miss Ney, y así yo me quito algo del estrés, del S4, del S5 y el S6. Néstor, que está en calle hoy, dice que la avenida está tranquila hasta el momento, mi amigo Néstor Delgado, gracias. Así que en nombre de todo el personal, en conjunto de mi amigo Rafael Vargas, que está por acá también, nos despedimos. Rolando Manuel de las gracias, y si Dios permite, no, Dios siempre permite, si mañana Dios primero nos permite un día más de vida, estaremos con ustedes, porque es bueno recibir

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1: Jesús presenta hoy la parábola de un propietario que sale varias veces durante el día a contratar trabajadores para su viña. Algunos comienzan temprano, otros llegan al mediodía, otros casi cuando la jornada está terminando. Pero al final, todos reciben el mismo salario. Los primeros reaccionan. Estos últimos han trabajado solo una hora y los han tratado igual que a nosotros. Humanamente, parece injusto. Pero Jesús no está dando una lección sobre legislación laboral. Está revelándonos cómo funciona la gracia de Dios. El dueño pregunta, ¿vas a tener tu envidia porque yo soy bueno? Ahí está el centro del Evangelio. El problema de aquellos trabajadores no era que hubieran recibido poco. Recibieron exactamente lo acordado. Su problema comenzó cuando compararon su bendición con la bendición de los demás. Y en esta fiesta de San Juan Eudes, un gran apóstol de la devoción a los corazones de Jesús y María, comprendió que el corazón cristiano debe aprender a amar con la misma generosidad de Dios. ¿Cuántas veces nuestra alegría desaparece cuando comenzamos a compararnos? Estábamos agradecidos hasta que vimos lo que recibió el otro. Estábamos contentos con nuestro camino hasta que observamos lo que le pasó al otro, lo que conquistó el otro. Incluso dentro de la iglesia puede aparecer esa tentación. Yo llevo tantos años sirviendo, yo he trabajado más, yo estaba desde el principio. Pero el reino no funciona con una contabilidad de mérito. Funciona con la gracia. Por eso no desperdicies tu alegría comparando tu camino con el de los demás. Celebra el bien que Dios hace también en otras personas. Porque en la viña del Señor no necesitamos competir por su amor. Hay gracia suficiente para todos. La tarea, cuando hoy veas a alguien recibir una bendición, un reconocimiento, una oportunidad, evita compararte y di interiormente, gracias Señor por el bien que está haciendo en su vida. La frase de este día, la comparación convierte las bendiciones en quejas, la gratitud vuelve a convertirlas en gracia. Regálame un corazón como el tuyo, generoso para alegrarse con el bien de los demás. Bendición.
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7 de la mañana con 35 minutos. Buenos días. Qué placer saludarles en este miércoles. Hoy como si fuera ayer. Empezando desde muy tempranito.

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Bienvenidos a una página más del álbum de los recuerdos. Hoy en esta mañana de miércoles, estamos ya en el día número 19 del mes de agosto del 2026. Saludos a este servidor amigo Rafael Antonio Vargas Ríos. Encantado de estar con ustedes el día de hoy compartiendo una página más de nuestro álbum de recuerdos. Para saludos de cumpleaños, reporte de sintonía también, complacencia 6397-3843. Buenos días, Colón. Seguimos con los éxitos en esta mañana. Y hoy, como si fuera ayer.

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Bien, son las 9 de la mañana con 5 minutos. Estamos de vuelta luego de nuestro álbum de recuerdos. Y hay que enviar saludos de cumpleaños muy especiales en este día. Y por partida doble, hoy está de cumpleaños mi hermano Jaime Alberto Pérez Ríos y mi sobrina Jacqueline Pérez Mero. Papá e hija están de cumpleaños el día de hoy. Muchas bendiciones. El saludo para mi hermano hasta la cresta, donde debe estar a esta hora, quién sabe, levantándose. No sé si se levanta temprano, Jaime. Jimmy, muchas bendiciones a ti, a Jacqueline, que el Todopoderoso le cura de mucha salud y muchos años más. Parte también de Cori, de parte de Chanel, de parte también Jackie, de parte de tu esposo Luis, de tus hijos, al igual que de toda la familia, que le deseamos lo mejor. Muchas felicidades en el día de su cumpleaños para ambos. Espero que disfruten su día y que el Todopoderoso le brinde muchos años más de vida. Okay, vamos a continuar entonces nuestra programación en el día de hoy a través de Marbella Estéreo, como si fuera ayer. Seguimos.

0: Madonna, Live to Tell. Vamos a continuar con más saludos a la gente de Evolution, Zona Libre, en sintonía a esta hora. Siempre ahí ocupados, pero pendientes a la programación. Estamos a través del 6397-3843. Si quieres enviar saludos, si quieres reportarte alguna canción así bonita, bonita, bonita de recuerdo que quieras escuchar, así como esta de Kiara, que es una conocida, pero que siempre cae bien escucharla. Estamos
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0: Ricardo Moreno, saludos, hermano.

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estamos en esta mañana de miércoles, como si fuera ayer, compartiendo éxitos con ustedes. También hoy vamos a conversar con la gente de Yo Me Llamo Panamá. Vamos a hablar un poquito de lo que fue la gala de ayer. El programa que está dando mucho de calar, ya que es Yo Me Llamo All Stars. Muchos artistas desde otros países que han ganado inclusive. Así que en breve vamos a estar haciendo contacto con la gente de Yo Me Llamo Panamá y hablar un poquito de la gala de anoche. Pendientes a los 104.3 de Marbella Estéreo. Mientras tanto, seguimos hoy miércoles como si fuera ayer. Yo voy a estar pendiente y le voy a estar dando detalles. Vamos a conversar con la gente de Yo Me Llamo Panamá en esta segunda gala, que estuvo súper, súper, de verdad. Ya se fueron dos de los participantes en la noche de ayer, y más adelante vamos a conversar con ellos acerca de esta gala, hacer un breve resumen de lo que fue esta tremenda noche de ayer, la segunda gala de Yo Me Llamo All Stars.

0: Hey, como se lo había prometido, ya tenemos por acá vía telefónica a Elvis Choi de Yo Me Llamo Panamá. Y vamos a conversar con él vía telefónica y vamos a hablar un poquito de lo que fue la segunda gala de Yo Me Llamo en la noche de ayer y que cada día se está poniendo más espectacular. Segunda gala y ya dos abandonaron este show y bueno, hay que ponerse en las pilas. Los jueces estaban anoche tirando candela, papá. ¿Cómo estás, Elvis? Tú que estás en la parte del backstage y ves todo lo que está pasando, lo que la gente no ve, tú captas cada momento de lo que pasa, cómo están los concursantes, cómo están los nervios de todo lo que pasa ahí en backstage. Bienvenido a Marbella Estéreo esta mañana.
1: Buenos días a todos los que están escuchando Marbella Estéreo. Bueno, un placer y un honor estar con ustedes, pues llevándole todo lo que pasa de mano a mano en nuestros conciertos. No son galas, son conciertos. Los conciertos de Yo Me Llamo, pues que han llamado la atención de muchas personas en Panamá y que siguen pendientes a todo lo que está pasando. Comenzamos con una Ivy Queen, que sabemos que le gusta a muchas personas. Ivy Queen, una mujer que es imponente a la hora de hacer su show y que realmente... Queremos hablar un poco de los jurados, pero vamos a esperar un ratito, vamos a darle como que todo lo que pasó en este concierto y luego le vamos a hablar de los comentarios del jurado, ¿te parece? Quiero que eso es lo que la gente está esperando un poco acerca sobre qué pasó con los jurados estuvieron fuertes ayer, pues sí estuvieron fuertes, vamos a hablar de los participantes. Ivy Queen estuvo un poco, pues, un poco... En las prácticas se le veía como que estaba nerviosa porque ser la primera participante en hacer el concierto, pues es muy difícil. Creo que abrir un concierto se le dificulta un poco a las presentaciones de los primeros participantes, pero creo que la práctica demostró que a la final hizo un buen show. Luego vimos a Camilo VI, que Camilo VI pues tiene un registro vocal impresionante y que la gente ama a este personaje. Luego vimos a Bon Jovi, que lo hizo realmente bien. Muchas de las personas que les gusta el rock pues estuvieron súper pendientes a esto. La gente también espera mucho la participación de, por ejemplo, Chayanne, que estuvo cantando Torero. También estuvo por acá Bob Marley, que también hizo una presentación que fue espectacular. Y La Lupe. La Lupe es un personaje que Panamá ama mucho. La Lupe es un personaje que realmente Panamá ama mucho y que Panamá espera. En su primer concierto, pues no le fue muy bien. Los jurados sentían que estaban un poco desconectados con el tema del personaje. Pero ahora vemos nuevamente a La Lupe, de la cual nos enamoramos y que estamos sumamente pendientes a lo que hace esta Lupe. Cantó Fever y creo que lo hizo espectacularmente bien. Pues ella sí no estuvo un poco de acuerdo con los comentarios que le dio Franklin. Yo creo que parte de...
0: Yo lo vi en su expresión, esto. Yo lo vi en su expresión, como que no le gustó mucho, pero bueno, tiene que aceptar lo que los jurados dicen, ellos son los que están ahí y los que les dan los consejos y los impulsan a hacerlo mejor cada vez.
1: Exactamente, todo lo correcto, los jurados están ahí para poder evaluarlos gracias a su sapiencia, gracias a su experiencia. Sabemos que obviamente pues por las energías muchos nos vamos a estar un poco de acuerdo con el tema de que nuestro participante favorito sea pues juzgado, pero para eso estamos, para eso es el show. Realmente a la final creo que todo es para bien, todo es para mejorar. Y por ejemplo vemos que en el primer concierto pues los comentarios del jurado fueron un poco fuertes, pero en el segundo vemos un cambio tanto a la Lupe. Michael Jackson pues también es uno de los personajes que muchas de las personas estaban sumamente pendientes, porque Michael Jackson, yo siento que dependiendo de la caracterización que tenga cada uno de estos artistas, pues se le dificulta un poco más. Sabemos que Michael Jackson es el rey del pop, cantar y bailar no es nada fácil, porque la presentación de Michael Jackson fue todo un espectáculo.
0: Yo no quisiera estar en la piel de esa chica, la verdad que ella tiene una responsabilidad que chuleta.
1: Muy grande la responsabilidad. Lo bonito de Yo Me Llamo es que a la final, pues, más que parodiar, porque en Yo Me Llamo no se parodia a los artistas, en Yo Me Llamo se homenajea a esos artistas que usted pues puede escuchar y ver a través del tiempo, y esto es lo bonito, que a la final, con los jurados, pues, dando sus críticas, puedan mejorar y se llamen, porque esto es un all-star. A la final estamos hablando de artistas que se dedican a esto, que han estado, han ganado en Yo Me Llamo de otras generaciones que han estado en finales y que a la final, pues, podemos ver que el resultado dentro de este Yo Me Llamo, pues, es espectacular. Pero más allá de todo esto, Yo Me Llamo se ha convertido en el programa favorito de todos los panameños y les recuerdo que usted es el quinto jurado. Usted es el quinto jurado.
0: Tiene que estar, la gente tiene que estar pendiente al momento que les toca votar, porque hay mucha gente que piensa que apenas empieza el programa. No, hay un momento en que se le da la señal para que pueda emitir el voto, ¿verdad?
1: Definitivo, definitivo, que a la final, pues, ya cuando se está acabando el concierto, pues entonces ahí es donde usted puede votar a través de www.telemetro.com. Ahí va a ver el espacio en grande que le va a salir que dice Yo Me Llamo, vota aquí. Usted puede darle clic ahí, usted le puede dar el dedito ahí, tap, tap ahí, como usted le quiera decir, y entonces usted va a poder votar por su participante favorito. Vimos, lastimosamente, pues tenemos que hablar también de los eliminados, pero antes de eso hablemos también de una Rocío Dúrcal viene de estar en una posición pues baja y al parecer al nuevo cuarto jurado que esta vez se presenta Franklin Robinson, le encantó la presentación de Rocío Dúrcal y creo que muchos de los panameños estamos enamorándonos cada vez en este segundo concierto pues de esos participantes y estamos tomando también quién es nuestro participante favorito. Y si usted ya tiene su participante favorito, pues votar, usted puede votar cuando le dicen vote ya, vote por su participante favorito a través de www.telemetro.com. Yo Me Llamo All Star, usted no se lo puede perder. Pues los eliminados de este segundo concierto fueron Bad Bunny. Pues yo no sé qué opinas tú, pero yo vi un Bad Bunny que lo dio todo en el escenario.
0: Sí, pero yo siento que de repente él se sintió como muy confiado y eso al final le jugó una mala pasada. Siento que debió haber dado, no digo que no dio el 100%, digo que dado un poquito más y yo creo que fue como un exceso de confianza, le jugó mal al final y eso fue lo que pasó. Y bueno, Malutorizo sí lo sentí flojo, que fue el segundo que eliminaron, pero bueno, ya ahora no hay para atrás. A los otros les toca entonces ponerse en las pilas para el próximo concierto, porque los jurados no andan con relajo.
1: Los jurados andan con relajo y tenemos que hablar de los jurados porque esta vez mencionamos y sacamos al cuarto jurado. La gente en Panamá esperaba mucho, pues ya se había anunciado a través de Telemetro, se había anunciado también a través de nuestras redes y la gente esperaba mucho los comentarios de Franklin Robinson. Algunos no les gustó mucho, otros les encantó, pero estas son cosas que pueden pasar. Estas son cosas que pueden pasar en el show. Y este es lo bonito de Yo Me Llamo, que al final hayan diferentes opiniones.
0: Sí, eso se trata.
1: Que usted lo pueda ver.
0: De eso se trata. Es que imagínate que un jurado opine siempre lo mismo. No va a tener gracia.
1: No, sería aburrido.
0: Sí,
1: sería
0: aburrido. Muy aburrido. Así
1: que tú y yo estamos de acuerdo, por ejemplo, ahorita mismo yo estoy de acuerdo porque Bad Bunny lo hizo bien. Pero tú sientes que le fue un poco mal, le jugó una mala pasada. Sí. Pero para mí está bien. Y eso es lo bonito que yo me llamo, que todos tengamos una opinión diferente, claro. Y que nosotros estemos súper pendientes y pegados.
0: Aquí un oyente me escribe a través del WhatsApp, dice que a mí no me gustó la participación de Rocío Dúrcal, le falta algo. La de nosotros cantaba mejor, la chiricana, dice.
1: ¡Ay, Dios mío, señores! Estas son las opiniones encontradas. Qué bueno, qué bonito que nos hayan invitado hoy a dar este pequeño resumen de lo que fue el segundo concierto de Yo Me Llamo.
0: Te voy a comprometer para todos los miércoles que me llames a esta hora de la mañana entre 9 y 10.
1: ¡Ay, Dios mío!
0: Para hablar de los resúmenes.
1: Me vas a tener que mandar un café.
0: Dale, no te preocupes. Vamos, eso va.
1: Porque eso no es fácil, pero usted no se puede perder. Yo Me Llamo todos los martes a las 8:30 de la noche, señores, pendiente y a votar cuando se le dice por su participante favorito a través de www.telemetro.com en el espacio donde dice vota aquí. Yo Me Llamo All Star, también pendiente a las redes sociales de Yo Me Llamo Pa. Ahí usted va a poder ver todo lo que pasa backstage y también a través de @ElvisJoy. Qué placer y qué honor estar hoy con ustedes dándole este pequeño resumen de lo que fue el tremendo concierto, apoteótico concierto de Yo Me Llamo All Star a través de Telemetro. Metro.
0: Oye, Elvis, gracias por tu tiempo, de verdad, y por compartir con nosotros este resumen de lo que fue la segunda gala de Yo Me Llamo. Vamos a estar en contacto para ver si la próxima semana también podemos tenerte por acá y hablar un poquito de todo lo que se vive en el backstage. Bueno, yo tengo que ir al cambio comercial acá en la estación. Gracias, Elvis, por acompañarnos esta mañana y darnos ese excelente resumen de Yo Me Llamo All Stars. El próximo martes, ya lo saben, el tercer concierto. Vamos a ver qué traen, qué sorpresas nos traen cada uno de los participantes. Seguimos.

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13: Ahora sí vamos a escuchar la canción de Richard Marx, Now and Forever, completamente. Saludo a Don Bob Forbes, que no le gusta a Franklin Robinson ahí. Eso se llama estrategia de mercadeo.

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3: Qué complacer con esta canción en las 11 de la mañana, 25 minutos. Guillermo Dávila.
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Qué gusto estar con ustedes en esta mañana de miércoles, como si fuera ayer. Les invito a que se mantengan en sintonía. En breve, Daniel Hall con ustedes hasta las 5 y luego Jean-Pierre Aristide con la tanda de los Bilao. Pásenla bien, Colón. Bendiciones.

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8: Iniciamos, ¿cómo están? Bienvenidos. Hoy es miércoles como si fuera ayer, por si no lo sabía. Día número 19 de agosto 2026, Daniel Hall en cabina. Iniciamos así a bordo de la nave del tiempo que te transporta del presente al pasado. Iniciamos con salsa, Ángel Javier.
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8: Qué hermoso es.
9: Para cada
8: a las 5, Yabba Dabba Doo.

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Así culminamos la programación del día de hoy. Esperando que usted lo haya disfrutado así como yo. A bordo de la nave del tiempo que te transportó del presente al pasado. Del 2026 en retroceso. Sí, señor. Como siempre, dándole gracias a nuestro Dios, Todopoderoso, Creador del cielo, la tierra y todo lo que hay en ella. Le pertenece a Él. Gracias, mi Señor, por un día más. Y que el Todopoderoso me los bendiga rica y abundantemente a todos en el nombre de nuestro Salvador, nuestro Señor Jesucristo. Bendiciones, porque recuerde que el que bendice, también se bendice. Y por un colón mejor no ensuciar, también es limpiar. Cochino, deposite la basura en su lugar. ¡Ya hasta mañana! Cuídense mucho, pórtense bien, hagan el bien y no miren a quién. No imiten lo malo, imiten lo bueno.

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2: Iniciamos, bienvenido al programa de Jean-Pierre Aristide. Hoy miércoles toca la tanda de los jubilados. Prometido es deuda. Vamos con salsa dura, merengue, salsa dura, merengue, así sucesivamente. A las 6 cambios comerciales y después sigo hasta las 7.
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echando los saluditos, por supuesto. Parte de la subdirectora del Instituto Bilingüe Jean-Pierre Distil, la señora Nora. ¡Miss Gloria! Un saludo, como siempre, a Big Power C, el subdirector hasta alto de Plenty Top. Saludos también para Marlene, Talía, Oliver, Calule, Tizón, Gustavo Kiosco, señor Enrique, Jaco, Yo Sparrow, al panadero, tipiquero, merenguero, salsero, reggaetonero. ¡Saludos a todo el mundo de parte de la directora del plantel! Saludos, por supuesto, al personal docente.

Batia, mi hermanazo Killer Ranks. Sí, buenas tardes, bendiciones para ti. Nadia Esteriani Delgado presente. Desde la Funda Vigo, quiero mandar un saludo a mi hermana Michelle y a mi cuñado Wesley. También a mi hija Karen y a mis nietos Allison y Antonio. ¡Saludos, Nadia Esteriani!

Pollo Frito Samba. ¿Dónde quedó Pollo Frito Samba? A ver si saben. Yo casi todo el día estaba metido ahí adentro.

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1: Algo de merengue. Bueno, en ese tiempo cuando decían merengue era como dicen ahora, y que parking. Y vamos para el merengue. Y Frío Vargas, se llama Abusadora.

0: Se sabe que me estoy acordando. ¿Cómo se llamaba el almacén? Antes de cruzar para Pollo Frito Sam. Se me olvidó el nombre, loco. Era Simón.
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0: Estoy prácticamente dando la ubicación.
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0: Rick Wallace dice:
1: 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Abusadora. ¿Qué hiciste?
0: Oh, sí, ahí mismo.
1: 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Abusadora.
0: En toda la esquina.
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0: Abusadora. Ese fue ese teacher. Dama de hierro. Correcto. Y se presenta dicho bendiciones a todos por allá. Saluda a Ricardo y a tía Vilma. Ya va, Dabadú. Saluda a Larissa.

0: Ya DJ dice buenas tardes, teacher. Te matara, bendiciones.
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0: ¿Cómo así, loco? Está enfermito, loco.
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0: Vamos a colocarlo en la... No, pues.
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mi primer LP cuando había merengue. Abusadora, Wilfrido Vargas. La voz, si no me equivoco, Sandy Reyes. Una salsa, un merengue. Keo Feliciano. Ana Caona. Salsa.

0: ¿Qué pasó, Rolando Barrera? Saludos.
1: Anacaona, India, India de raza cautiva y Anacaona.
0: Chuta, te fuiste lejos, loco. ¿Me fuiste para Meléndez? No, hombre, eso no quedaba en Meléndez. Cerca de Central, sí. Anacaona. Ubicación de Pollo Frito Sam. When you don't have a lot of money, you want to eat some chicken, you have to go Pollo Frito.

Correcto. Es una sola ubicación. El bra bra bra. Ah, no, no toca aquí. Yo siempre me confundo. Dice, pues, el teacher, blessing for you and family. Hello, hello, hello. Whopping. ¿Qué es lo que ve Mark Henry? ¿Dónde queda Pollo Frito Sam? Ah, bueno, pero, pa. No tan pa allá. Eso estaba en toda la esquina. Creo que sería una ferretería.

Sam Escobar, correcto. Dice Deica, calle 12 Central. No. Está confundiendo el local. Calle 12 Central estaba Daddy Queen.

0: dice buenas tardes, President Teacher Henry, reportando desde West Palm Beach, Florida. Mándate la bendición, un saludo para su esposa Lupe y la familia Medina en Colón y sus alrededores. ¡Saludos, Henry!
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calle 12 Bolívar, no, hombre. Había en calle 12 Bolívar. No. Calle 12 Bolívar estaba Casa Edes. Pues allá no estaba, pues, o sea.

Mi gato, me están mandando fotos y todo. Cuando yo muero, buenas tardes, teacher. Quedaba en... Para que sepas que yo sí soy. Sí, ahí mismo, en toda la esquina. Es más, le subieron la seda, no sé por qué.

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1: No hay una canción en inglés. Anything is for you.
0: Sé que en 1982.
1: Sí.
0: Todo para ti. Todo lo que yo trabaje. No.
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0: tiempo cuando se podía salir a bailar en la calle con los fabulosos merengues. Tiempo que no volverán. Éramos felices y no lo sabíamos. Ahora estamos tristes. Mucha locura en la ciudad. Dice present teacher, bendiciones. Correcto. Señor Camilo Hernández. Sí, loco, el almacén se llamaba así, ¿ah?
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0: Almacén Simón.
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0: Apenas tú cruzabas almacén, sino Simón.
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0: Simón, pa' comerte tu pollón.

Dios te bendiga. Bendiciones también para ti, Murillo. Pollo Frito Sound quedaba en la esquina de... Correcto, y tenía... ¿Tenía las bancas para comer? No entendí la última palabra que dice ahí. Dice mi saludo hasta Plainy Top para mi hermano Big Power C. La última parte no la entendí.

0: want it? El gran combo de Puerto Rico. Te regalo el corazón.
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0: más feo que yo.
1: El paisano es... El paisano es el que trabaja ahí, ¿eh? Y que ¿cuál tú quieres? Tú elegías tu pollo.
0: Porque
1: el pobre pollo con una mirada de...

0: pollo frito sábado. Tenía una carnicería, loco, una fábrica de pollo. Yo me acuerdo, yo no sé si eso se ve todavía. Siempre venía un camión lleno de pollos, o sea, en unas canastas.
1: El doctor me dio.
0: Y cuando llegaban a la carnicería, ¿cuánto pollo quiere?
2: 3 meses de vida.
0: Pollo. Los pollos de pollo asustados.
2: 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Viviendo sigo yo. No sé qué pasó.
0: Es como la canción del burro y el pavo.
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0: Pero pollo de pollo, loco. Los pollos van para adelante todos los días.
2: 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Mi doctor me dijo, usted morirá. Mi doctor me dijo,
0: usted morirá.
2: 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Empecé a gozar y a la cárcel fui a parar.
0: Ok. Lito, San Escobar.
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0: Calle 12 no es.
1: Le quedan 3.
0: Se está yendo muy lejos.
1: 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Yo que me pensaba gozar mis 3 meses, debo estar la vida.
0: Como dije, él tenía una carnicería en la calle.
2: Ay, doctor.
0: Entre calle 11 y 12.
2: Ay, doctor.
0: Central. Creo que al lado del Príncipe era donde estaba.

Calle 11, justo a 12, mira, en toda la esquina. Después que tú pasabas a Simón, almacén Simón. Bueno, el mismo edificio donde estaba Don Darío.

0: ahí mismo en toda la esquina, Pollo Frito Sam. Te lo estoy diciendo porque yo siempre estaba ahí. No sé por qué, si era por los pollos. Me acuerdo muy bien la muchacha o la señora que trabajaba ahí. No me equivoco, el nombre Imperio. Sí, yo me acuerdo. Y yo como compraba pues. Mi amigo y yo que íbamos ahí. Ey, que vamos a comprar unos pollos en Pollo Frito Sano. Vamos para allá.
1: Ay, doctor. Lo que usted me dijo, le quedan 3 meses, ya pasaron 10. Y mire usted, yo que me pensé.
0: ¿Quiere que le eche que el show? Yo, ¿cómo no?
1: ¿Cómo está la vida?
0: ¿Picante? No, para mí no, para mi amigo. Él le gusta picante.

veces tú llegabas y eso estaba lleno. Era como una pelea. Ellos tenían como una vitrina, como una pantalla de plástico.

Tú pedías. Chuleta lleno. Y todavía no te dan tu tiquete. Bueno, como ya la muchacha nos conocía, ¿cuánto pollo quieren hoy?

Salsa para los salseros, dice. A todos los que dieron calle 11 justo a los Semena, correcto.

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1: A las 6 cuando vienen los cambios comerciales, paro. Y después sigo, ¿sí?

0: sé si se hace el gracioso.
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0: Pero ¿qué te puedo decir?
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0: Con mí que consiga a otro.
1: Una suerte, vete, hacha y machete.
0: Ese programa se está viendo en otros países también. Y bueno, ¿qué opinará?

Julie Mateo. Bueno, uno con más experiencia que otro, pues, en la experiencia le estaba dando sus

Lo que pasa es que él piensa que lo sabe todo. Él está bien equivocado ahí donde está. Como dicen por ahí, si saben cómo soy, ¿para qué me invitan? Hablando de que drag queen, que LGTB, no sé qué, cuánta letra.

¿Qué clase de debate será? ¡Uy! Judy Mateo. En paz descanse.

Ella está en otro programa, ella no puede ir para ahí. ¿Qué te puedo decir? En vez de hablar de los artistas.

0: No sé, esta canción va, va como con esa persona.
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0: Quiero saludar a mi compa que The Ranks, a Guille, a Ricardo, a Juanjo, a Griffey alias Sweet Mo.
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0: Le habla el portero del colegio.

0: y después sigo hasta las 7. Un miércoles son así de la tanda, no cuidado. Con tu DJ, amigo.
1: Jean-Pierre Aristide.

0: Vamos con merengue después, creo que vienen los cambios comerciales. Mejor dicho, ya salió. Vamos con el merengue después de cambios comerciales.
1: ¡Chulísima!
0: ¿Cómo se llama este grupo que está sonando el merengue? A ver qué tanto usted sabe, señor jubilado.

0: utiliza Shazam si quiere. Tiempo de merengue en Colón. Así se decían los parking antes, merengue. Llegaba mucha gente a bailar. Mira, antes nosotros nada más pensábamos en bailar, en disfrutar.
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0: En ver a las chichis.
1: Me puedo acostar.
0: ¿Sí o no?
1: Porque me hace chulería. Porque me dice chulería.
0: Ahora pensamos en otras cosas. Hacer el

Es lo que es, el Toto Rugama, sí. Así se llama el grupo. El único que ha contestado, dice pues en teacher, éramos felices y no lo sabíamos, correcto. Ah, tú sales a la calle, tienes que cuidarte, papá. Una clase de cosas que están pasando. No, no, no. Como dice el profesor Longaniza. Ta, ta, ta, ta.

Alberto Generoso Thomas. Dice presenticho, saludos. Wapinde. Luis Wala, correcto. Ya DJ.

0: Un tiempo que podíamos salir a bailar.
1: Me da chulería.
2: Ay, qué mujer. La que tengo yo.
1: Chulería.
2: Ay, qué mujer.
0: Nuestras mamacitas confiaban en nosotros.
2: 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Me hace su
0: no. Hablando de chulería, nos vamos con los cambios comerciales.
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0: regreso en 5 minutitos. Quédate a las 7. La tanda de jubilados.
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4: Hey, no di la respuesta. El grupo de antes se llama Tempo Dominicano. Seguimos. Estamos de vuelta.
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0: ¡Apa! El codo lo dice.
1: Eso es lo que tiene que hacer.
0: ¿Cómo se llama esta canción? Correcto, Camilo. Tiene 5. Sin tu cariño, no, ese otra canción.

¿Por qué no digo tu nombre? ¿Qué pasó? ¿Haciendo algo malo? Hey, la respuesta que me están dando es 75%. El único que me ha dicho 100% es DJ.

Bien, si no me equivoco, la que está vocalizando, ella tenía una hermana o tiene una hermana que estaba cantando con ella. Y resulta que los músicos también eran hermanos. O sea, dos hermanas casadas con dos hermanos. Espérate, y nos vamos para Guacherna. ¿Dónde queda eso? Mili Quesada, ya cuando ya no estaba en el...

En ese tiempo era Milly y Jocelyn. Milly y Jocelyn y los vecinos. Milly Quesada y Jocelyn Quesada. Esa es la respuesta. Guacherna. Ellas eran hermanas. Son hermanas. Con dos hermanos que estaban en el mismo grupo. Bueno, Jocelyn ya no quiso cantar. Ella se dedicó a mejores cosas. Ella le canta al Señor. Que sí, sigue cantando.

0: Guapa Guacherna, pues. ¿Dónde queda eso? Escuchen la siguiente canción.
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0: ¿cómo se llama este tema?
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0: La voz inconfundible de Rubén Blades.

0: se vaya.
1: Se ha formado.
0: Está botando la risa. El niño no.

0: que también canta. ¿Ustedes se acuerdan de cómo se llama el hermano de Rubén? Ese man está como desaparecido, ya ni viene a Panamá.
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0: ¿Cómo se llama el hermano de Rubén? También canta. Ahí ya los salseros están alborotados.

El tema se llama El Nacimiento de Ramiro. Ramiro. No habla. ¡Auch! ¡Rubén Blades! El hermano de Rubén se llama Roberto Blades. Roberto. Este tema se llama Yo lo coloco. ¿Cómo se llama el que vocaliza? Canción Yo lo coloco. ¿Cómo se llama el que vocaliza? ¿Cómo dice? Yo le como.

0: no conviene.
1: Correcto, Camilo. Correcto, Luis Wallace.
0: Ella lo quiere, ella lo sala.
1: ¿Cómo se llama este man que canta?
0: Contento. Ella quisiera que me lo coloque. El aparato en el aposento.
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Mi Crazy. Correcto Murillo, correcto Virgilio Gaona. El depravado también correcto, Luis Wallace.

0: Esta era la música de antes, papá. Y todavía sigue sonando. Yo lo coloco.
1: Se lo coloco.
0: Doble sentido.
1: Se lo coloco.
0: Este hermano era y que

0: hablando de fruta, ¿cómo se llamaba eso?
1: Piña dulce.
0: Cuando tú ibas por el colegio a Bebraba, había uno.
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0: Unos árboles que daban unas frutas. Que dan unas pepitas. Una pepita negra.
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0: Era una vaina larga. ¡Ay! Sí, sí, sí. Creo que en inglés le decían stinking twerk. ¿Cómo se dice eso en español?
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0: ¿Quiénes cantan esta canción?
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0: Pulo. ¿Quiénes cantan esta canción? Son dos, no uno. Escuchen. ¿Caña qué? Caña fítula.
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0: Así se dice en español.

0: Señor José, correcto.
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0: Sí, sí, es la dimensión latina, pero busca.

0: voy a poner otra salsa, usted me disculpa. No es una salsa, es como un bolero.
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0: Los dos mismos manes cantan. Quiero que les presten atención. Caña Fístula. Stinking Toe. Sí, sí, yo veía eso cuando caminaba por ahí por el colegio de Belgrado. Bueno, yo no sé qué otros lugares había. Tú podías montarte al agua y tumbarlos. Stinking Toe, bye. Como decía la gente antes.

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1: Taboga, se llama Taboga.

0: en la choir del dueño, Juan Coronel, también le gustaba cantar esto.
1: Oye, esta boga, mira mi inspiración.
0: Juega muy bien.
2: Esta boga mía.
0: ¡Vamos con merengue!
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0: One, two, three.
4: Yo vine en escuela bajito y ahora me mudé el papi.
0: Tiempo de merengue, 1982.
4: Mudé el papi, en Villa Ciemedá, que le dan brillo de Villa, en Villa Ciemedá.
0: Había una muchacha que le decía la

Tiempo de merengue. Tiempo de los parkings de merengue, papá. Cuando la muchacha empezaba a bailar, todo el mundo así, con la mano arriba. Levante la mano los que vivieron esa,

mujer se meneaba. Se meneaba. Y se meneaba. O sea, nadie sabe cómo se llama el man que canta.

Beduino, se lo voy a decir yo. Wilfrido Vargas y los Beduinos, que vocaliza, se llama Sandy Reyes. Sandy Reyes. Se menea, se menea. Ey, bailar estos merengues eran canciones. Había que tener condiciones. No, no dejaste.

a todos los que dieron su nota ponceña correcto. Ahora me voy a poner más agresivo. ¿Quién es el pianista de la Sonora Ponceña?

0: Roberto, fuerte, ¿cómo tú sabes eso?
1: 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Ese bendito hombre y cásate conmigo.
0: Esta pregunta es para los jubilados. ¿Dónde fue el primer merengue que usted se acuerda que se hizo en Colombia? Eso hasta lo anunciaron por la radio.
1: Mi mujer le contestó con un
0: llegaron muchas discotecas.

0: una cosa. Déjese,
1: ay, ay, ay.
0: Hombre y casa.
1: Estaba mando por ahí.
0: Déjese.
1: Estaba.
0: Hombre y casa, conmigo.
1: Dico Fiesta, que era una.
0: Mami,
1: un lugar donde venían discos.

tuvo que haber sido tiempo de verano, porque en lluvia que va, papá. No fue en el patio del ferrocarril. El patio

Así mismo, cuando se podía parquear tranquilo. Bueno, los parking de ese tiempo les decían merengue. Eso lo anunciaban hasta por la radio. Una cervecería, creo que era que estaba

¿Dónde fue el primer merengue con las discotecas que le dije? Electrodico, Estudio Junior, Disco Fiesta. Estaba Viequito también por ahí. Armando Fresco también acompañándolo. No me acuerdo de las otras discotecas, habían varias. Calle 7 Central, no. Cuando hablamos de Calle 7 Central, ese fue de Kentucky, no fue ahí. Eso ya vino después. ¡Casimira! ¿Quién te dice una... ¿Dónde?

0: Es 7, Amado Guerrero. Correcto.
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0: Pues en esa calle.
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0: un truco. Mapa calle 7, ahí había un edificio que actualmente está abandonado.
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0: Hay unas goteras enormes.
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0: Ahí mismo, por ahí mismo fue. Mi hermano, a mí nunca se me olvida eso. Ey, electrodisco prendió. En esos tiempos yo estaba como estrenando los barquillos. Bueno, la caja que le decían los barquillos, los doblebajos, pues. Entonces, mi hermano, esos amplificadores Scientific Audio Electronics. Lo mentado SAE. El medidor se movía como lento.
1: Cuídate de la mentira, Casimira.
0: Yo no sé qué tenía esa discoteca ese día, pero
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0: te movía la basta del

Había un lote vacío ahí. Había un camión, se montó ahí con la otra discoteca de Panamá que tenía Pibi. Marca Pibi. Pibi muy famosa en esos tiempos, amplificador y todo eso, bocina. Comentado Black Widow. Estudio Junior de Panamá. Ellos después de Electrodisco lo que mejor sonaba. Me mandaba poniendo merengue y plena, papá. Cuando se podía parquear. Éramos felices y no lo sabíamos. ¡Mira! Calle 10 Bolívar, no. Es calle 7. Calle 7 Amador. El año, precisamente, si no me equivoco, 1984.

Pero eso fue mucho antes de eso, Noemí. Yo estaba ahí, yo me acuerdo, eso era gratis. Era gratis o había que pagar con platillo, yo no me acuerdo. En la Arena de Colón cuando vino Wilfrido Vargas. Estoy tratando de acordarme, me parece que era un evento como variado. Ahí cantó, ¿cómo se llama? Daniel Santos. Sí, me estoy acordando, Daniel Santos, estaba Wilfrido Vargas. No me acuerdo quién más. Eso fue en la Arena, no me acuerdo.

0: Claro.
1: Navidad cumbe,
0: Messi. Navidad cumbe. ¿Cómo se llama este tema? ¿Quién vocaliza? ¿Cómo se llama esta canción y quién vocaliza? Todos los buenos merengueros tienen que saber cómo se llama esta canción.

0: Ey, apenas tú escuchabas tu merengue, tú querías bailar. You want dance.
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Bueno, a todos los que están diciendo Fernandito Villalona, correcto, la canción Feliz Cumbe. Estos merengues están suyos.

a beber un trago con Andrés. Vamos a poner un par de merengue, hombre. Ya pa' ahí, ¿no? Dos merengues más y nos fuimos. Tiempo de la Squire. El martiniqueño. Pero con este tema tú tenías que venir a buscar la cintura. Bye.